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0: al aire.
1: ¿Feliz?
2: Sí, buen día.
1: Buen día. Vamos a comenzar con el tema musical Maldición de Malinche. Y retomamos.
0: Bien. Amparo Ochoa y Gabino Palomares.
1: En esa creo que es solo Amparo Ochoa, pero...
0: Gabino Palomares le faltó.
1: Sí. Vamos al tema musical. Bien.
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0: ¿Cómo?
1: Vamos.
0: Salud.
2: Buen día.
0: Esta es la audición radial de la gestión obrera ABCCOP, audición radial de las trabajadoras y trabajadores de la empresa recuperada ABC. Fecha de hoy.
1: ¿En qué fecha hoy estamos? Es 19 de septiembre.
0: 19 de septiembre del 2026.
2: Exacto.
0: Bien, estamos con Fernando Rodríguez.
2: Buenos días, compañero.
0: Jessica Falero.
1: Muy buenos días.
0: Quien les habla, el más traicionado de todos los tiempos. El otro día cayó otra rata inmunda. Se dio vuelta la chaqueta y fue y nos vendió a precio de gallina flaca. ¿Con quién estarían esta rata? Con Malinche, ¿verdad?
1: Sí. Bien.
0: Bien. Tema de hoy.
1: Tema de hoy.
0: Lo venimos planteando ya hace unos cuantos días. ¿Pero vamos a hacer historia?
1: Vamos a hacer historia.
0: Bueno.
2: Muy bien.
0: Corría el año 2004. Colonia del Sacramento. ¿Quién gobernaba Colonia de Sacramento en el año 2004? Haga memoria, señora. Haga memoria, señor. El doctor Walter Zimmer. ¿Qué pasó por Colonia por el año 2004? Aparece un nuevo ómnibus. No, no es de ABCCOP. En el año 2004, nosotros ya llevábamos 3 años realizando la línea Centro Real de San Carlos, Real de San Carlos Centro. Una mañana aparece un ómnibus de otra empresa. Empresa conocida, una empresa argentina llamada Buquebus. Nos llamó la atención, nosotros en aquel momento éramos chofer de la gestión obrera ABCCOP. Nos llamó la atención porque ese ómnibus estaba circulando con una matrícula particular. Y escuche bien, una matrícula particular. Para los que no lo saben, cuando tenés un ómnibus y está permitido su circulación para el transporte de

0: pasajeros. La matrícula es LTC. L por la ciudad y departamento de Colonia, T por transporte y C por colectivo. Nos llama la atención que este ómnibus que decía en sus laterales, buquebús sube y baja todo el día. Buquebús sube y baja todo el día. Tenemos que hacer bien la historia. Así como lo escucha, señora, a cara descubierta y con la luz prendida, metieron un ómnibus a levantar pasajeros y llevarlos por las mismas paradas de las empresas urbanas de Colonia, dentro de las cuales estaba ABC Coop, una empresa hacía poco que se había recuperado, ¿verdad?
1: Sí.
0: Evidentemente, lo primero que hicimos fue preguntar a lo que corresponde en aquel momento, la Dirección de Tránsito y Transporte. Año 2004, Intendencia del doctor Walter Zimmer, del Partido Nacional. Bueno, cada cosa, digo yo. Si en el Colonia nunca hubo otro partido que no fuera nacional.
2: Obviamente.
0: ¿Verdad? Bueno. ¿Qué nos contestan? Ya se lo digo, señora. Nosotros, como dirigentes de ABC Coop, teníamos representación ante la Intendencia de la gestión obrera ABC Coop. ¿Qué nos contestan? ¿Por qué no lo lees, Jessica Falero? Ya lee, Jessica Falero, cuál fue la contestación que la Dirección de Tránsito y Transporte del año 2004 le contestó ante la inquietud de los trabajadores de ABC Coop. ¿Y por qué se inquietaron los trabajadores de ABC Coop? Bueno, porque lisa y llanamente estaban transportando pasajeros que no les correspondía transportar. ¿Se entiende, verdad?
1: Claro.
0: No creo que haya que hacer muchas explicaciones.
2: Sí, no, está clarísimo.
0: Miren, nosotros, si quisiéramos ir a Montevideo por la Ruta 1, no vamos a poder hacerlo. Primero, porque no tenemos permiso para ir a Montevideo. Y segundo, porque ya hay otra empresa que está yendo a Montevideo. O dos o tres empresas que están yendo a Montevideo. Bueno, si alguien ahora, por más barco que se haya comprado, quiere, una vez que se bajan en el puerto, llevarlos a lugares históricos, porque son turistas, no los puede llevar. Porque a esos lugares históricos ya está yendo hace 25 años otra empresa. Y usted dirá, pero no me diga que sí. No, señora, no éramos nosotros los que hacíamos lo que queríamos. Lo que hacen los que quieren son los que más plata tienen. Y usted me está queriendo decir que López Mena hace lo que quiere. Sí, señora, López Mena hace lo que quiere.
1: Exacto.
0: Él tiene derecho a comprarse todos los barcos que quiera, ¿verdad? A ponerse peluca, injerto, lo que se le antoje. Lo que no puede es llevarnos los pasajeros nuestros. Nos están afanando. ¿Cómo? ¿No eran los comunistas los que mataban y asesinaban y torturaban y se quedaban con los pasajeros? No. Los capitalistas son. Bien.
1: Exacto.
0: ¿Podés leer, Jessica Falero?
1: Sí, bueno, voy a arrancar desde el...
0: Yo le voy a pedir que presten atención. Esto se llama crónica de una estafa. Crónica de una estafa.
1: Vos recién estás hablando del año 2004.
0: Arrancó en el año 2004, bien. Pero yo quiero que vos le cuente a la gente que pueda estar escuchando quién impidió...
1: Sí.
0: Que se controlara. ¿Por qué nunca fue controlado, porque se supone que hay un gobierno, o había un gobierno, en el año 2004 también.
1: Exacto.
0: Cuando vienen las consultas, sobre todo de los afectados por ese ómnibus, ¿quién debió haber controlado? La Dirección de Tránsito y Transporte, se supone.
1: Exacto.
0: ¿O solo están para controlar a BCCOP? No, están para controlar todo el transporte, ¿verdad? Bueno,
1: sí.
0: ¿Quién impidió, dando una orden, rotunda orden, a Buquebus no lo controlen? Al bus turístico no lo controlen.
1: Exacto.
0: Año 2016.
1: Sí, estamos hablando de que desde la intendencia habrían ordenado en administración de Zimmer no controlar el bus turístico.
0: Bien, Walter Zimmer, destacado médico, cirujano, porque ese era su oficio, aparte de ser intendente, no sé si serían amigos, yo qué sé, ordenó a la Dirección de Tránsito y Transporte, ordenó, así dice Carmelo Portal,
1: exacto,
0: año 2016, ordenó a la Dirección de Tránsito directamente, a cara descubierta y con la luz prendida, al bus turístico no lo controlen, al bus turístico no lo controlen. Ustedes a los únicos que tienen que controlar son los comunistas de ABCCOP, acábenlo. Liquiden a los comunistas de ABCCOP, pero Juan Carlos, no lo toquen. ¿Vieron lo que es la joda? No éramos nosotros los que hacíamos lo que queríamos. Ahora, ¿cuánto afecta? ¿Cuánto afecta eso que está haciendo el famoso bus turístico propiedad del propietario del barco eléctrico más grande del planeta? 4.500 pesos por día. Señora, a ver qué le parece. El bus turístico le saca a ABCCOP y solo a ABCCOP 4.500 pesos por día. Saque la cuenta. ¿Cuánto sería de esos 4.500 pesos diarios para el salario de los trabajadores, teniendo en cuenta la forma de la distribución de la riqueza que tiene ABCCOP? El 98% de esos 4.500 pesos diarios cada 24 horas van para el salario de los trabajadores. Así como lo escucha, es un asalto. Sí. Un asalto permitido. Un saqueo permitido. Ahora asocian, ¿por qué maldición de Malinche? Del mar lo vieron llegar.
2: Sí, sí.
0: Podemos decir, de Buenos Aires lo vieron llegar. Eran los hombres barbados y con pelucas extrañas.
2: Calza justo todo.
0: De puta.
1: Bueno.
0: Bien, año 2004. 22 años. Hace 22 años que la empresa propietaria del barco eléctrico más grande del planeta, que nos lleva pasajeros que no les corresponde llevar. Todo merece una explicación, ¿verdad?
2: Memoria de un saqueo.
0: Memoria de un saqueo, está bien. Miren, hay gente equivocadamente, yo digo equivocado, si te pones a profundizar, seguramente el 90% alcahuetea nada más, gratuitamente.
1: Sí.
0: Equivocadamente dicen que él vende un paquete. Bueno, yo quiero decirle, señora, señor, que el paquete no se puede vender. A ver si nos entendemos. Usted, arriba de su locomoción, puede hacer lo que se le antoje. Venda paquete, venda droga, venda lo que quiere, empedarse, empédese. Lo que no puede es afectar los intereses de la otra empresa que ya está en ese lugar transportando pasajeros. Y no importa en qué idioma hable, a ver si nos entendemos. No nos interesa que sean turistas. El turista, antes del 2004, y escuche bien, viajaba con las empresas locales. Sí, se podía venir en el barco, se podía venir nadando si quería. Avión, helicóptero, en un misil. Pero cuando tocaba tierra, la única empresa en la cual se podía subir era la empresa de transporte colectivo de Colonia. Ahí está el asalto, ahí está el saqueo. Y alguno se preguntará, ¿pero cómo el intendente de la época ordena no controlar? Porque no era boludo. Y estaba clarísimo. Eso no se podía hacer. Y la amistad lo llevó a jugársela. ¿Cómo se la juega? Para que no sea tocado el amigo y eso no llegue a la investigación, ordena de antemano. Eso no se controla. No piense, usted no está para pensar. Obedezca. A mi amigo no se lo toca. La orden del intendente del año 2004 fue: al bus turístico no se lo controla. ¿Vamos entendiendo de lo que estamos hablando? Es difícil de entender, ¿eh? ¿Verdad?
1: Es difícil si vos estás en una posición en la que no querés escuchar todas las campanas. Ahí se transforma en difícil. Ahora, si vos solo te guiás por la campana que durante tanto tiempo le hacen creer a la población que el capital viene a salvarnos, ahí es el gran problema.
3: Exacto, sí.
1: Cuando el trabajador y los trabajadores comprendan lo que significa nuestra fuente de trabajo para nosotros, del mismo modo que debe significar un puesto de trabajo para el que hoy está escuchando, bueno, esto es exactamente lo mismo. Lo único que nosotros estamos exigiendo es que se nos respete. Acá, en servicios no regulares, o ocasional de transporte, que esto es una ordenanza de servicios no regulares u ocasionales de transporte de pasajeros departamentales de Colonia, de la Junta Departamental, son decreto. Decreta que el artículo 1.4, los servicios no regulares no podrán perjudicar a criterio de la Intendencia de Colonia, a otros servicios regulares ya concedidos con permiso vigente de la propia Intendencia. Quiere decir que este artículo nos está especificando a nosotros que ninguna empresa que funcione de forma no regular puede afectar a las empresas que ya están cumpliendo un servicio regular.
0: ¿Cuánto hace que estamos cumpliendo servicio regular?
1: Y estamos hablando del año 2001.
0: 25 años.
1: 25 años.
0: ¿No se habrían dado cuenta? Pobre Juan Carlos, no se debió haber dado cuenta que ya había otra empresa hacía 25 años.
2: Nadie le informó.
1: Bueno, y recién estábamos hablando de este decreto fue modificado en el año 2016. La Comisión de Tránsito y Transporte de la Junta Departamental solicita investigar supuesto servicio ilegal del bus turístico. Esto dice: Comisión de Tránsito y Transporte de la Junta Departamental investiga supuesto servicio ilegal del bus turístico.
0: Supuesto.
1: Sí, sí. Deja como entre duda,
0: sí,
1: ¿no?
0: Sí, sí.
1: No quieren asegurar en ese momento, por intermedio del diario, que ese bus turístico o ese servicio ya era ilegal.
3: No se la juega, ¿no?
1: ¿No? ¿Cuándo? Bueno,
0: Jessica, ¿por qué la orden del intendente de la época fue no controlar el bus turístico? Porque era ilegal.
1: Claro.
0: Si lo controlaban, lo descubrían. Y si lo descubrían, lo tenían que sacar. ¿Qué es lo que tienen que hacer ahora? Uh-huh. Ahora lo tienen que
3: sancionarlo.
1: Bien. Se vuelve a discutir que tampoco hay una resolución sobre eso en la Junta Departamental en el año 2018. El que lo quiera buscar, lo puede buscar en los expedientes, en las actas, en las versiones taquigráficas, que dice: solicitud de la Comisión de Tránsito y Transporte. Comisión de Tránsito y Transporte presenta solicitud tendiente a que se proceda a controlar al bus turístico que circula en esta ciudad como una línea regular. Y se regularice el servicio. Todos votan por la afirmativa de discutir o de hacer un seguimiento y resuelve que requerir del Ejecutivo Departamental a solicitud de la Comisión de Tránsito y Transporte se proceda a controlar al bus turístico que circula en la ciudad como una línea regular y se regularice el servicio.
0: Jessica, si lo controlaran, ¿a qué conclusión llegarían? Si lo controlaran, ¿a qué conclusión llegarían?
1: Que está compitiendo de una forma desleal con las empresas que ya están.
0: ¿Puede ser que la conclusión sea lo tenemos que sacar?
1: ¿Y también?
0: Ese es el problema. A la conclusión a la que tienen que llegar.
1: Claro.
0: Tienen que retirarse. La intendencia no lo puede permitir.
3: Es ilegal.
0: Es ilegal. Ilegal.
1: Sí, sí,
0: irregular. Sí. Ilegal.
3: Desleal. Desleal no. Desleal e ilegal.
1: Claro. Parte de una ilegalidad que lo lleva a competir deslealmente. Exacto. Porque tiene todas las ventajas, todo. Mientras las empresas locales son condicionadas.
0: ¿Me contás en qué afecta?
1: Bueno, en el caso nuestro, nosotros hacemos, como siempre decimos, ¿no? Hace 25 años estamos haciendo el servicio centro, barrio histórico y Real de San Carlos con el recorrido Plaza de Toros, Avenida Mihanovich, a media cuadra de lo que es el frontón, y realizamos la boya y a media cuadra tienen el hipódromo, porque es como todo el recorrido turístico que realizan.
0: ¿Cuántos trabajadores tiene ABCCOM?
1: Tenemos 14 Bien. Trabajadores, somos 14 trabajadores.
0: ¿Cuál es la distribución del ingreso?
1: El 98% de lo que se recauda.
0: El 98%
1: de la venta de boleto.
0: Del ingreso bruto.
1: Exacto.
0: Por venta de boleto.
1: Sí.
0: Va al salario de los trabajadores. Repito,
1: sí.
0: El 98% del ingreso bruto de la venta del boleto va al salario de los trabajadores.
1: Uh-huh.
0: ¿Cuántos nos saca diariamente en baja temporada? Baja temporada, señora. El verano no empezó.
1: No.
0: Y ese barco eléctrico puede trasladar más de 2.000.
3: 2.100.
0: Sí. Quiere decir que si usted saca la cuenta y vinieran 2.000, y esos 2.000, como la empresa Buquebus le ensoqueta el boleto en Buenos Aires, quiero que lo entienda.
3: Sí.
0: Llega el pasajero, saca el pasaje a Colonia y la empresa Buquebus le pone arriba de la mesa el boleto, que ellos denominan ticket,
1: claro.
0: Entre el centro de la ciudad y la Plaza de Toro. ¡Oh, casualidad! ¿Quiénes van desde el centro de la ciudad a la Plaza de Toro?
1: ABCCOM.
0: Quiere decir que ellos aprisionan,
1: exacto.
0: Esposan,
1: exacto.
0: Al turista.
3: Exacto.
0: Y los ponen arriba de los ómnibus de ellos.
1: Mm.
0: siendo que hay otra empresa, y ahí es donde el artículo 1.4 es claro. No se puede afectar los intereses de otra empresa que ya está funcionando. Y eso somos nosotros.
1: Claro, que ya está cumpliendo ese servicio.
3: Sí, sí, sí.
0: Bien.
3: Es lo que se llama boleto cautivo, ¿no?
0: Boleto cautivo, seguramente.
1: Claro, porque está obligando a que ese turista que viene a conocer Colonia ya de por sí quede maniatado, sin posibilidad a tomar una decisión
0: cautivo,
1: poder circular o moverse como se le antoja.
0: Puede ser que cautivo quiera decir preso. Sí.
1: Preso.
3: Preso de la...
0: Es sinónimo. Cautivo, sí. De preso.
1: Sí.
0: ¿Quién los mete preso? Los campeones de la libertad. Los campeones de la democracia.
1: Exacto.
0: Vos, en serio, te calienta, ¿eh?
1: ¿Cómo no te vas a indignar? ¿Cómo no nos vamos a indignar? Y si estamos hablando del salario de no solo de 14 trabajadores, estamos hablando del sustento diario de 14 familias. Es indignante lo que hacen.
3: ¿Y el
1: porque
3: riesgo?
1: Aparte, lo hacen a cara descubierta y con la luz prendida, sí, ¿no? Abajo de tus narices, porque vos estás estacionando el ómnibus y está viendo cómo 20, 30 personas están subiendo y vos decís, pero pará, son 45 pesos cada pasajero que se nos va a nosotros. ¿Por qué? ¿Por qué tenemos que permitir eso? Ahora, yo me pregunto, ¿estarán algunos muy agradecido de que determinado dueño se apodere o monopolice los hoteles, los restaurantes, que no le permita a los demás restaurantes que también pagan impuestos poder crecer y desarrollarse? Bueno, eso es lo que están haciendo con nosotros. Ellos lo que están haciendo es tratando de monopolizar un servicio que realmente lo estamos brindando nosotros. Nosotros hace 25 años que estamos cumpliendo con este servicio.
3: Un sacrificio echado por la obra.
1: Desde el barrio histórico, que allá la mayoría de la población lo conoce como el Fondo General Flores, sí. Desde el barrio histórico hacia Plaza de Toros, pero pasamos a una cuadra y media del puerto. Los pasajeros no son libres. Ya están presos desde el momento en que compran el pasaje. ¿Dónde está la libertad para el que viene a visitar Colonia?
3: Exactamente, es así.
1: ¿Dónde está? No se habla de democracia, pero, a ver, ¿cómo es posible? Bueno, es posible por la convivencia que tienen algunos partidos políticos
0: con el capital, fundamentalmente extranjero.
1: Exacto,
0: ¿verdad?
1: Exacto. Es como aquello de, ¿por qué se instaló UPM en nuestro país? Por lo mismo.
3: Exacto. El capital viene por todo.
1: ¿Qué posibilidad tiene el dueño del barco? La misma. Todas las garantías, todas las posibilidades.
3: Todo
1: con
3: igual.
1: El cuento de, van a dar trabajo.
0: ¿Tenemos derecho a trabajar?
1: Claro que tenemos derecho a trabajar.
0: Bueno. Para que podamos nosotros ejercer ese derecho, ¿qué tiene que pasar? Tiene que impedir el control estatal que continúe la empresa Buquebus atentando contra los intereses,
3: de los trabajadores.
0: Derechos adquiridos por parte de los trabajadores que hace 25 años recuperamos esta empresa. ¿Verdad?
3: Echan por la borda todo el sacrificio de 25 años.
0: El otro día, equivocadamente, porque es una engaña pichanga, hubo comentarios de trabajadores equivocados que para defender a Buquebus es algo que en Colonia es característico. Mm. Los colonienses son, ¿cómo se dice? Alcahuetes del capital.
1: Sí.
0: Sí, son alcahuetes del capital.
3: Sí.
0: Y decía que el señor dueño del barco eléctrico más grande del planeta, tenía derecho a venderles el paquete. Y eso lo que significaba era que se abrían puestos de trabajo. Miren, yo les voy a dar una explicación muy sencilla. En Colonia puede haber 30 hoteles. El señor López Mena puede llegar a traer 2.000 pasajeros por día. Si el señor hace acuerdo con dos hoteles,
3: chao,
0: todos los turistas se van a dividir entre dos hoteles. ¿Cómo lo hace con el ómnibus? Seguro. Él se queda con los pasajeros nuestros, ¿verdad?
1: Sí.
0: Se quedan dos hoteles con todos los turistas. ¿Me pueden explicar dónde mierda van a trabajar los otros 28?
1: Claro.
0: ¿Quién le va a llevar los turistas?
3: Cierran todo. Cierran.
0: Se queda con todo. Eso es monopolizar. Eso es imperialismo.
3: Sí. Totalmente. Es así.
0: Amparado por el Estado. Por el Estado.
1: Exacto.
0: Ustedes saben que cuando se sientan en el barco en Buenos Aires, no solo tienen el boleto pago para ir hasta la Plaza de Toro, sino también tienen el boleto de entrada a la Plaza de Toro.
3: También, mira.
0: Entonces, el tipo hace acuerdos con empresas privadas, porque la Plaza de Toro es de una empresa privada, de la misma forma que lo puede hacer con hoteles y restaurantes. ¿Se dan cuenta? ¿Quiénes serían los únicos que trabajarían? Los dueños de los hoteles y restaurantes que hicieron acuerdo con el señor.
1: Claro.
0: Y el que no hace acuerdo está muerto.
1: Claro.
0: ¿Qué es lo que nos está pasando a nosotros? Nosotros no queremos ningún acuerdo. Nos molestan los acuerdos con los ricos. Nos molestan.
3: Claro. Totalmente. Es así.
0: No queremos acuerdos con ricos. Tenemos derecho a trabajar. Y nosotros no nos damos vuelta la chaqueta. Tenemos la misma chaqueta desde que nacimos. Y cada vez que vemos a alguien que se da vuelta la chaqueta, nos da asco.
1: Claro.
3: Totalmente.
1: Y es tan descarado el robo que utilizan nuestros propios horarios.
0: Usan nuestros horarios
3: nuestras paradas.
1: Exacto. Y encima de todo eso, por ejemplo, que tengamos la posibilidad de traer 3 o 4 turistas que nosotros trasladamos a Plaza de Toros, ¿qué hicieron? Pusieron en la parada una propaganda en la cual el turista puede acceder al ticket para subirse al bus turístico. Entonces, es totalmente descarado lo que están haciendo.
3: Absorben todo.
1: Pero es algo que voy a decir, pero a ver, tomemos conciencia.
0: El monopolio.
1: Exacto, van camino a monopolio.
0: Van a monopolizar el turismo.
1: Exacto.
0: Una sola empresa se va a hacer cargo del turismo en la ciudad de Colonia del Sacramento. No es justo. Atenta contra los puestos de trabajo de los otros trabajadores.
3: De todo.
1: Sí,
3: si no se frena este robo de boleto, no, de esta empresa.
1: Es terrible. Yo estoy haciendo un poco memoria, ¿no? Profundizando un poco, porque hasta creo que en un momento nosotros hablamos y profundizamos con respecto a los mozos de cordel también, ¿no?
0: Lo hizo desaparecer.
1: Exacto.
0: Lo hizo desaparecer él. Él lo hizo.
1: ¿Y qué eran? Puestos de trabajo, que se lo habían logrado los mismos trabajadores organizándose.
0: Sin patrón. Pareciera que este hombre tiene algo contra las empresas que no tienen patrón. Las quiere acabar.
1: Sí.
3: Sí, totalmente. Sí.
1: Exacto. Entonces uno dice, bueno, despertémonos, parémonos en el escenario, veamos lo que está sucediendo, pero también pongamos las barbas en remojo.
0: Bien. Jessica, perdóname.
1: Sí.
0: Lunes, 13 horas. ¿Qué hay?
1: Reunión con el intendente de Colonia.
0: Ahí va. ¿Cuál es el tema?
1: El tema es central es poner arriba de la mesa en discusión el hecho de la estafa y el robo que están realizando Buquebus contra nuestros intereses. Donde especifiquemos cuáles son nuestros objetivos como empresa de servicio que hace 25 años que está realizando este recorrido y que se frene, que se mantenga cautivo al pasajero desde el mismo momento que sube al puerto, que sube al barco.
4: Sí, sí, sí.
1: Esos son los objetivos.
0: ¿Terminaste?
1: Sí.
0: Bien. No, para explicar nada más. Nosotros estamos haciendo una denuncia de algo que no se puede hacer.
1: Sí.
0: Porque es competencia desleal. Es competencia desde el momento en que transporta pasajeros desde el centro de la ciudad a la Plaza de Toros. La competencia es porque nosotros también, hace 25 años que transportamos pasajeros desde el centro de la ciudad, ¿verdad?
1: Sí.
0: A la Plaza de Toros. A ver si logran entender. ¿Podríamos nosotros, ABCCOP, transportar pasajeros desde el centro de la ciudad al barrio en general?
4: No.
0: ¿Por qué no? La gente tiene derecho a ser libre. ¿Por qué? Si se le antoja subir, a ver qué se siente que maneje un chofer comunista. La gente tiene derecho a sentir nuevas sensaciones.
1: Claro.
0: ¿Por qué no podríamos? Porque atentaríamos contra los puestos de trabajo de la empresa que ya tiene el permiso para ir al general.
1: Exacto.
0: ¿Verdad?
1: Sí.
0: ¿Y por qué este puede? ¿O no se dan cuenta que atentan contra nuestros puestos de trabajo?
4: Aparte hay un decreto que lo prohíbe.
0: Son leyes.
4: Por eso, hay una ley.
1: Bueno, un mensaje. Voy a leer un mensaje. Dale. Dice, fuerza, compañeros. Están peleando contra grandes obstáculos.
4: Totalmente, sí.
1: Parte de lo que va ocupando territorio y corrompiendo gobiernos y funcionarios, el dinero empresarial israelí.
4: Muy bien. ¿Puedo decir algo?
0: Sí, cómo no.
4: No, que...
0: No te olvides quién es.
1: Sí, el tema es que me lo manda...
4: Ah, no sabes quién es.
1: No quiere que lo nombre.
4: Ah, bueno.
1: El compañero.
0: Y si no sabe quién es, ¿cómo sabe el compañero?
1: Porque sí, porque ya él no sigue.
4: Ah,
1: sí,
4: bueno.
1: Siempre ha dado muy buena información.
4: No, yo quería decir que si no frenamos este robo que hay de boleto por parte de la empresa UGU, esto puede ser el principio del fin.
0: Sí,
4: ¿no?
0: Por supuesto.
4: Para las empresas coronienses, para los trabajadores, inclusive esto, una cosa que no se dijo, pero que está también en el tapete, esto puede perjudicar a los taximetristas también. Y los hoteles, como decimos.
0: Directamente.
4: López Mena lo que busca, como decía Jessica, es el monopolio.
0: Por supuesto.
4: Y que lo repetimos acá una y otra vez. El capital viene por todo. Sí. Como vino con la empresa UPM, este es otro capital, en otro rubro, pero viene por todo, ¿no? Y el tema es que lo que pasa siempre con las empresas estas capitalistas, que las empresas casi todas son, el 99% son capitalistas, en el mundo, acá y en el mundo. Que con el correr del tiempo estas empresas se apoderan de todo, y después un día tienen otra idea y dejan todo tirado y dejan devastado al pueblo, a la ciudad, al país y a todo, ¿viste? A todo el mundo.
1: Bueno, ya tenemos experiencia, ¿verdad?
4: Sí, tuvimos Yasaki, que vino y se fue, la Coca-Cola, ahora Buquebus, que son empresas que se llevan todo y no y termina, y la Subantec, que dio mucho trabajo durante muchos años, después se fundió y se acabó todo. Pero cuando los trabajadores toman la rienda de los medios de producción, es otra cosa, porque es para siempre. ¿Eh? Digo, hasta que no te den vuelta con una media, te saquen una ley que te liquide. Pero si no los trabajadores, si dependía de los trabajadores, del sacrificio de los trabajadores, eso se podía ser permanente para siempre, ¿no? Una cosa para siempre. Y otra cosa que decía Luis, que los 4.500 pesos que te roban por día, a fin de mes son 135.000 pesos. Yo hice una cuenta más o menos, y eso representa para los trabajadores de ABC un 20% menos de salario. Si te sacan 10.000, 11.000 pesos por mes, te están sacando el 20% del salario prácticamente. Digo, porque no son 3 pesos. Es una plata muy importante. Y bueno, esto hay que defenderlo a capa y espada, con uña de diente y está. Esperemos que la gente, el pueblo conservador de Colonia, se dé cuenta de esto, ¿no? Que no es. Que esto es una empresa que viene a arrasar con todo, como tantas otras.
1: Bueno.
5: El número exacto es, le está quitando a cada trabajador 10.134 pesos.
4: Más o menos representa el 20%, por eso decía.
5: 10.134 pesos, que por nuestra distribución del ingreso le corresponden a cada trabajador 10.134 pesos. Eso es meter la mano en el bolsillo.
4: Totalmente.
1: Exacto. Un saludo, Lidia, dice. Buen día para todos, abrazo. Mario Gabriel Ancheta dice. Saludo, mientras Mati. Todo el mundo está mirando el barco nuevo que trajo el señor López Mena, por otro lado, el señor les está robando a los trabajadores.
4: Exactamente.
5: Bien, gracias.
1: Gerardo Morales, un saludo. Esteban Calone. Bueno, esto es una cuestión de analizar lo que hace tanto tiempo venimos volcando arriba de la mesa. Empiezan de a poco, ¿no? Con creando la ilusión al pueblo de que la apertura a los capitales extranjeros va a dar la posibilidad a los puestos de trabajo, ¿no? Y venimos viendo, ¿no? Caso, como recién hablamos, los mozos de cordel desaparecieron. La posibilidad a que los taxis o el que tiene una camionetita, ¿no? Sí, que flete, de repente agarra y pone una camionetita, la regulariza y dice, bueno, a partir de ahora yo quiero cumplir el servicio de trasladar pasajeros que salen del puerto y quieren conocer Colonia. A ver, todas esas posibilidades a la apertura de trabajo nacional, las está bloqueando esta condición. La condición que imparte de un capital que plantea o tiene como objetivo tener cautivo al pasajero.
4: Exactamente, sí, sí, sí.
1: Y desde ya, desde el mismo momento que mantiene cautivo al pasajero, impide al resto tener la posibilidad de hacer la diaria. Porque cuando vos tenés una camionetita y decís, bueno, la regularizo y voy a ver si puedo trasladar o ver cómo puedo hacer para tomar pasajeros que vienen a conocer Colonia, son unos pesitos que a la larga vos podés costear el día a día o el vivir.
4: Sí, exactamente.
1: Pero no te lo imposibilitan.
4: No le dan vida a nadie.
1: Atacan a una empresa, ¿no?, que hace 25 años cumple un servicio, centro, barrio histórico, Real de San Carlos, pasando por la avenida Mianovich, que te deja a media cuadra del frontón, al costado de Plaza de Toro. Te interrumpen, compiten de una forma totalmente desleal, porque utilizar el mismo recorrido de la que ya venía marcada nuestra línea es un atropello. Totalmente. Y de forma totalmente descarada suben los pasajeros, los suben y los bajan en la misma parada en la cual nosotros lo utilizamos. Entonces voy a decir, ya está. ¿Hasta cuándo nosotros vamos a permitir que nos atropellen de esa manera? ¿Cuántos hoteles cerraron? ¿Cuántos comercios han cerrado? Y también van a seguir permitiendo que en un momento determinado él se quede con el monopolio y todos pasen al lugar donde ninguno quiere ir, que es la desocupación. Tomemos conciencia. Esos que dicen que nosotros hacemos lo que queremos. No, visualicen, analicen y vean que no somos nosotros los que hacemos lo que queremos. Son otros que hacen lo que quieren. ¿Y quiénes le permiten hacer lo que quieren? Eso también hay que ponerse arriba de la mesa y decir, bueno, vamos a entender que hoy nuestra fuente de trabajo está siendo asediada, está siendo atacada económicamente. Y los trabajadores hemos analizado en nuestra asamblea, nuestro espacio democrático, que no vamos a permitir que nos roben a cara descubierta. Vamos a enfrentar una situación. Vamos a decirle al gobernante que no le dé la espalda a los trabajadores. Que tiene que entender que lo que está haciendo este capital extranjero es atentar contra una fuente de trabajo que 14 familias necesitan para vivir dignamente día tras día. Y la población también lo tiene que entender.
3: Seguro. Perjudica a todos, en definitiva.
1: Porque hoy es solo el traslado de los pasajeros que ellos mantienen cautivo. Pero también hemos tenido oídas de que en muchas ocasiones han tenido intentos de trasladar nuestros propios pasajeros de Colonia. Llaman desde una parada en plena General Flores, cuando los turistas se paran a tomar o esperar nuestro ómnibus, porque parece que la propaganda que sale es que solo hay un servicio y es solo Buquebus, y eso no es real. Acá, el único servicio urbano que tiene permiso para trasladar personas, pasajeros de Colonia o extranjero, en ese recorrido real, centro, centro, barrio histórico real, somos nosotros. Y eso hay que también entenderlo.
5: Jessica, mirá, si mañana o pasado el Estado construye algo que sea atractivo para el turismo en el barrio El General, ¿cuánto le queda de vida a Sol Antigua?
3: Totalmente, eso sí.
1: Olvídate.
5: ¿Cuánto le queda de vida? Todo va en defensa de los intereses del dueño del barco eléctrico más grande del planeta.
3: Por eso hay que frenarlo ahora, ¿viste?
1: Bueno, acá un compañero, Esteban Calone,
3: sí.
1: ¿Qué tal, nos manda un mensaje. Dice, escuché a Bonica comentar que la calle Pou, siendo presidente, pagó $120,000 al señor López Mena para colocar publicidad en Buquebus. Luego, López Mena colaboró con la campaña de Álvaro Delgado. Saludos.
3: Era... Sí, es cierto, sí. Bonica es el de El Bocón.
1: Sí.
3: Y en una época también financió la campaña de Frente Amplio, que puso los barcos gratuitos, ¿no? O con el pasaje.
5: Sí.
3: López Mena,
5: sí.
3: Con el pasaje.
5: Sí.
3: Cierto. Que si no, no ganaba el Frente Amplio. Por eso que están totalmente.
5: Él apuesta a todos.
3: Apuesta a todos. Él juega, pone ficha en todos los casilleros.
1: Seguro. Obvio. Si total se van a ir alternando.
3: Seguro.
1: Y el beneficio no se puede terminar.
3: Sí.
1: Mario Gabriel Ancheta. Si no frenamos esto ahora, hasta los restaurantes van a cerrar en Colonia, porque él decide sobre el turismo, dónde duerme, dónde come y dónde viajan. Están totalmente presos.
3: Exacto, ¿sí? Cautivos del capital financiero.
5: Los que van a quedar abiertos son aquellos y solo aquellos que hacen acuerdo con él.
1: Exacto.
5: Él le va a traer al cliente, ¿verdad? Sí. La gente no se da cuenta de eso.
1: No. Sí, es que sí, no ha sido tan manipulada durante tantos años de que el único salvador es el capital, ¿no? Sí, sí. Es el capital extranjero, él es el que nos va a salvar.
3: Hay una sola visión.
1: Y realmente hasta ahora está comprobado que cada vez nuestro país está peor. Producto, sí, ¿no? De que lo único que ha hecho a lo largo de estos años los gobernantes es servir al capital y hundir al pueblo.
5: Bien, totalmente. ¿Y los comunistas dónde están? ¿Dónde están?
1: Bueno.
5: Los defensores del pueblo y de los trabajadores, ¿dónde están? Mm. ¿Podemos escuchar antes de irnos, porque estamos en hora, no?
1: Sí, 9:02.
5: ¿Podemos escuchar, Fernando, a Amparo Ochoa?
1: Un fragmento.
5: Esto se lo dedicamos a Buquebus. El que lucha gana.
1: Y el que no, se muere de hambre.
5: Gracias.

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1: Seguimos compartiendo la mañana aquí en la 93.5. Vamos a hablar un poco de murga. Porque se viene preparando y se viene organizando un taller de murga en Colonia. Y Pedro Monte es el encargado de coordinarlo, llevarlo a cabo e invitar a aquellos...

0: Perfecto. Bueno, me decías...
1: O sea, ¿sabes que estoy yo con el teléfono en la oreja que se ve que toco el micrófono y lo apago?
0: Bueno, no toques más nada, no toques más nada.
1: Quédate bueno, quieto ahí nomás.
0: Dale, a ver, contame.
1: Te comentaba. Esto viene de la mano del ciclo de talleres y cursos en el Centro Barrial El General. Uh-huh. Y bueno, la propuesta que vengo a brindar es un taller integral de murga, donde bueno, vamos a pasar un poco una introducción breve acerca de la historia de la murga, ¿no? Las primeras murgas, bueno, el rol de la murga en la actividad sociocultural. Uh-huh. Y bueno, vamos a ver también un poco coro de murga con bueno, por cuerdas, con sus variantes, batería de murga, puesta en escena, va a estar bastante bueno, va a estar bastante entretenido.
0: ¿Quiénes lo llevan a cabo? ¿Vos? ¿Quién más?
1: No, yo solo.
0: Ah, bárbaro, vamos arriba. ¿Y cuándo empieza?
1: Y la idea está en que empiece mañana. Ajá. O más tardar el jueves. Bien. Como mucho la semana que viene, porque ya se nos va el tiempo y no podemos postergarlo mucho más.
0: ¿Cómo hacen los interesados en acercarse para, bueno, inscribirse, sumarse? ¿Cómo es la movida?
1: Mirá, tengo mi teléfono, sí. Que te lo puedo pasar. Dale. 093-876-556. Por ahí me pueden escribir por cualquier consulta. La idea es que sea los martes y jueves de 19:15 a 21:30 aproximadamente. Uh-huh. Y bueno, y en cuanto a lo económico, va a ser a la gorra consciente, obviamente. Uh-huh. Así que nada, va a estar lindo. Bien.
0: Me ya llegó el primer mensaje. ¿A partir de qué edad, me preguntan?
1: A partir de los 13, de los 16 años, perdón.
0: 16 años, bien. Sí. De los 16 hasta que aguante el cuerpo.
1: Hasta que aguante el cuerpo, bien. Exactamente.
0: ¿Y qué, digamos, qué fue lo que te llevó a presentarte y llevar a cabo este taller de murga ahí en el Centro Cultural del General?
1: Mirá, yo en realidad, yo salí muchos años en carnaval en Montevideo. Ajá. Por allá por el año 2015 fue el último carnaval y yo después me fui a vivir a Buenos Aires. Uh-huh. Anduve hace varios años que soy viajero, en realidad yo estoy circunstancialmente acá en Colonia. Uh-huh. Llegué en enero, ando viajando en bicicleta por América yo. Y llegué acá y me fui quedando por varias cuestiones y bueno, se abrió esta posibilidad y dije, ¿por qué no? ¿Por qué no aprovecharlo?
0: Bueno, pero acá tenemos otra nota dentro de la nota. Viajar en bicicleta es una maravilla. ¿Cómo empezó todo eso?
1: Es una locura todo como empezó en realidad. Porque yo en realidad empecé a viajar en combi. Yo estaba en pareja, viajábamos en una combi. Salimos desde Buenos Aires, recorrimos toda la Patagonia hasta Ushuaia. Una re linda vuelta en la del sur argentino, es precioso. Y después, bueno, empezamos a oscilar entre Argentina y Uruguay. Y bueno, las circunstancias de la vida, me separé. Y bueno, busqué otro medio de seguir con mi vida de viajero. Y bueno, surgió la bicicleta y ahí andamos.
0: O sea que te separaste, ella se quedó con la combi y vos con la bicicleta.
1: Exactamente. La división de bienes fue así de pareja.
0: ¿Y cómo te sentís identificado en lo que es la murga? ¿Qué es lo que te lleva o que te mueve, digamos, a la hora de presentar un taller? ¿Algún género en particular o lo que es la murga en general? ¿O algún estilo, no, mejor dicho, o la murga en general?
1: No, yo creo que la murga en general, creo que es un género que es muy muy bonito, que es muy amplio aparte, porque a partir de una murga pueden salir vastas posibilidades artísticas, ya sea desde dúos, tríos, yo qué sé, bueno, está el palo de la murga canción, todo. Uh-huh. Lo que es Alejandro Balbi, el alemán, ¿no? Yo qué sé, es muy interesante, muy interesante.
0: Bien, ¿estás incorporado además a lo que es el trabajo de Bastión de Murga en Colonia?
1: Exactamente, estoy en la, vendría a ser la dirección artística, ahí un poco encabezando lo que tiene que ver todo lo con puesta en escena y bueno, queriendo llevar un poquito adelante también el tema textos. Uh-huh. Así que sí, estoy ahí metido.
0: Bien, ¿en qué murga has estado anteriormente?
1: En Montevideo salí, empecé en Murga Joven. Uh-huh. En el año 2006, estuve en una gran cantidad de murgas, bueno, Agachate que nos vieron, a Falsa Escuadra, La Cachimba Murga Club, bueno, etcétera, son. Uh-huh. varias. Y después en Carnaval tuve la suerte, bueno, de salir en el último año de Murga Japilón. Uh-huh. y Murga La Buchaca, uh-huh, que esa murga nació de Murga Joven, yo soy fundador de La Buchaca con. Uh-huh. Otros compañeros, y pudimos hacer Carnaval, por suerte.
0: Bien. Bueno, ¿cómo has visto a Colonia en lo que es el género de Carnaval? Porque Estamos

0: extrañando, y lo hemos conversado acá con los muchachos de Bastión de Murga, que la capital, Colonia del Sacramento, se había quedado, si bien había grupos que hacían murga canción, pero con el género murga, como se entiende o como se define, y que como se conoce, hace mucho tiempo que ya no tenía una representación de estas características. ¿Cómo te has encontrado con la gente que se va sumando?
1: Bien, bien, bien, contenta, con ganas. Tenemos un grupo de gente que por ahí nunca participó en una murga. Uh-huh. Pero bueno, se está armando algo muy lindo. La verdad que era una pena que no haya murgas. Uh-huh. Porque la verdad que, como te decía recién, el género es buenísimo, y en carnaval me parece fundamental que tienen que haber murgas. Entonces está bueno que se haya proyectado esto, y que bueno, que ya está avanzando, ¿no?
0: Llega otra pregunta, y es si hay que tener alguna experiencia previa o qué se necesita para sumarse a los talleres.
1: Ganas, nada más que ganas. La experiencia se va haciendo con los años, a medida que uno vaya practicándola. Así que solamente con ganas, son todos bienvenidos, bienvenidas.
0: Repetime el número de teléfono para que ya los que están interesados se vayan anotando.
1: Dale, 093-876-556.
0: Bien, bien. Y a partir de esta semana ya la idea es comenzar con estos,
1: sí, sí,
0: con estos talleres.
1: Sí, sí, esa es la idea, esa es la idea. El tema es la concurrencia, ¿viste? Uh-huh. Yo por ahora he hablado con 3 personas, una puede solamente los jueves, por ende entonces para mañana tendría 1 o 2 personas. Uh-huh. La idea es que si se suman por lo menos 4 personas más, yo creo que ya el martes o jueves estamos empezando esta semana.
0: Bien, bien. Bueno, te deseamos mucho éxito, y por supuesto que estamos a las órdenes, y a seguir construyendo y a seguir generando actividades, porque siempre son bienvenidas. Y bueno, ni que hablar que en lo personal el género murga es uno de los, es el género que más me atrae, y está bueno que vayan surgiendo estas iniciativas y que mucha gente se sume. Muchas gracias por estos minutos.
1: Pero por favor, Martín, muchas gracias a ustedes por el espacio, y bueno, vamos arriba.
0: Que pasen muy bien, gracias.
1: Muchas gracias.
0: Hablábamos con Pedro Monte, es un taller de murga que comienza en Colonia, va a ser en el General, pero si ustedes están interesados se pueden comunicar con él a través del 093-876-556. Repito, 093-876-556, y la van a pasar bien, van a aprender, van a conocer, y quién sabe, por ahí capaz que se terminan sumando alguna de las actividades vinculadas con las murgas en el departamento.
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1: La semana pasada informábamos sobre el anuncio que se hacía desde la Dirección de Desarrollo Humano de la Intendencia, donde se informaba que el Centro Esperanza va a trabajar y atender los temas de depresión y suicidio, complementando además la tarea que viene cumpliendo en este centro, y que se estaba trabajando precisamente en el área de salud mental, apuntando también a llegar a otros puntos del departamento, donde se anuncia para el próximo año aperturas en otras zonas de Colonia. Estamos en contacto con Ricardo Planchón, a quien le agradecemos poder charlar unos minutos esta mañana. ¿Qué tal? Buen día. ¿Cómo te va?
2: ¿Qué tal? Buen día, Martín. Bueno, saludo a toda la audiencia, a la orden.
1: El día 10 o 9 de septiembre informábamos sobre precisamente estas medidas concretas para trabajar en el área de salud mental en el marco de manejar el tema precisamente de prevención del suicidio en esa fecha que se conmemoraba. ¿Cómo se viene trabajando y qué es lo que va a ocurrir entonces o está ocurriendo en el Centro Esperanza en el departamento de Colonia?
2: Bueno, las acciones que vamos a llevar adelante es un convenio que vamos a firmar, que ya está pactado, pero falta solamente la firma nuestra y de la otra parte con la Universidad CLAE, en la cual se van a contratar 6 profesionales. Disculpa, Martín, se siente con mucho eco.
1: Yo te estoy escuchando perfecto, ¿eh? Te estamos escuchando muy bien.
2: Se contratan 6 profesionales que van a trabajar directamente como prioridad en lo que es la patología de salud mental, pero en especial la depresión, para captar el primer síntoma. Los vecinos se van a poder atender en forma gratuita y rápida en relación a esta temática, y se va a trabajar en la depresión y en la prevención del suicidio. Y en ese sentido se van a poder pedir consultas en policlínicas personales, pero también la intención es trabajar con el núcleo familiar de la persona que está pasando esta temática. Y otra cosa muy importante que en el departamento de Colonia no hay, y nosotros lo hemos visto y trabajamos para traerlo a Colonia, es trabajar en la posvención del suicidio. Es decir, frente a situaciones que el suicidio se ha consumido, poder ayudar a la familia, al núcleo familiar de la persona que tomó esa drástica decisión, como también al grupo de amigos. Uh-huh. De todas las edades, pero en especial pensando en adolescentes y jóvenes, que muchas veces el impacto es muy duro. Entonces, esta es otra temática que se va a trabajar. Uh-huh. Y la semana que viene, que ya lo puedo anunciar aquí, vamos a darle una línea de acción para trabajar en psico-oncología. Es una de las propuestas que nosotros transmitimos el día 9 de julio, cuando anunciamos que nos poníamos a trabajar en esta área y que además queríamos abrir un centro similar en Carmelo y otro en Rosario, que ahora charlaremos de esos temas, pero vamos a trabajar en psico-oncología con profesionales especializados para cuando a los pacientes de las distintas instituciones de salud del departamento Colonia, sea ACE o privadas, le brindan el diagnóstico, puedan tener un apoyo personal como también para la familia. Así que en definitiva, al Centro Esperanza que conocemos se le van a agregar más profesionales. Por otra parte, el Departamento de Desarrollo Humano le ha solicitado al intendente y ya está en Recursos Humanos una solicitud para contratar 4 profesionales más. Es decir, que nosotros creemos que con 10 profesionales más de salud mental, lo que tenemos, vamos a poder trabajar en esas áreas con, no con holgura, pero sí sabiendo que la gente va a poder tener un lugar de atención rápido.
1: En este capítulo que hacía referencia del tema salud mental y prevención y posvención de suicidios, ¿cuándo estará en marcha entonces?
2: Mirá, Martín, es una cuestión de fines de septiembre se firma el convenio con el CLAE. El llamado del CLAE ya lo hizo y está haciendo el proceso de selección. Es decir, una cuestión de días. Uh-huh. La semana que viene yo le voy a agregar otra arista en relación al tema de psico-oncología, vamos por partes. Uh-huh. Y en relación a los centros, a los nuevos centros, en Carmelo ya se está en la construcción y la remodelación, en los barracones de Monte del Plata. Y nosotros estamos teniendo contactos con la zona este para poder conseguir un lugar para poder comenzar las obras, para poder hacer el centro para la región este.
1: Una de las preguntas que nos llega, ¿qué pasa con aquellas personas que están siendo atendidas en alguna institución médica del departamento, precisamente si son derivados o complementarios de lo que del tratamiento que están haciendo en los diferentes centros que también tienen áreas de salud mental?
2: Sí, es complementario. Por ejemplo, hay instituciones que trabajan muy bien, hay otras que están un poco más retrasadas en el área de salud mental, pero en ese sentido el Centro Esperanza viene a ayudar, inclusive estamos abiertos y estamos tendiendo puentes con todas las instituciones privadas de salud para poder realizar convenios. Y en ese sentido, que nos puedan derivar los usuarios y puedan atenderse en el Centro Esperanza. Inclusive, la pregunta que te puede hacer el usuario o el paciente es que, por ejemplo, se atienden en una institución privada y quieren tener una interconsulta en el Centro Esperanza, no solamente la van a poder tener, sino que en toda la parte concretamente de medicación va a estar el profesional de salud mental del Centro Esperanza directamente vinculada con el psiquiatra. Uh-huh. Lo que nosotros entendemos es de que tiene que haber una nueva modalidad en el área de salud mental que no solamente pase por la atención, que a veces es fría y a veces no, del profesional médico, sino un seguimiento y también otras opciones para, por ejemplo, nosotros ahora a fines de septiembre le estamos elevando al intendente el programa laboral para personas entre 50 y 65 años para que sea aprobado en la Junta Departamental, es decir, que puedan tener la posibilidad de hacer una opción de un trabajo por un año en distintas dependencias de la Intendencia para personas entre 50 y 65 años que están pasando una situación de depresión. Uh-huh. También vamos a tener oportunidades para que puedan aprender oficios en la Escuela Taller de Artes y Oficios Patrimoniales, que déjame tirar este chascarrillo también. Quiero felicitar a toda la Escuela Taller de Artes y Oficios Patrimoniales, porque ayer el Departamento de Colonia tuvo dos premios en la Expo Rural del Prado, y mucho tuvo que ver la Escuela Taller de Artes y Oficios, porque fue la que construyó el stand junto a las arquitectas Marinés Urrutia y, bueno, nuestra subdirectora Debbie Sueck, que quiero felicitar a todo el equipo que trabajó. Uh-huh. Pero digo, la Escuela Taller de Artes y Oficios Patrimoniales tendrá lugares para las personas que se estén atendiendo, y también, por ejemplo, vamos a tener becas de estudio en todas las instituciones privadas del departamento. ¿Qué es lo que buscamos con esto, con actividades deportivas, que estamos hablando con clubes también para poder brindar atención en la actividad deportiva y en el proyecto Manos a la Tierra, que tú lo conoces uh-huh. bien, que lleva Nicolás Bodanovich, es que el usuario pueda tener una atención completa y no solamente que pase por la consulta de salud mental, uh-huh. sino que se vea todas las aristas de ese ser humano. Uh-huh. Y lo que buscamos concretamente es, y le pedimos también ayuda al Estado Nacional, es que creo que como sociedad, el Departamento de Colonia, estamos un poco cansados de palabras, de planes, de programas, y nos hablan ahora de modificar la ley de salud mental para el año 2029. En el año 2029 muy posiblemente haya elecciones, posiblemente no, vaya a haber un cambio de gobierno, pero lo que creo que de este tema, es mi punto de vista, muy humildemente, se necesitan acciones concretas. La gente se nos está matando, todos tenemos algún amigo, familiar o alguna persona que podemos ser nosotros mismos, que pasamos por algún episodio de depresión o que conocemos a alguna persona que ha estado pensando en situaciones de tomar decisiones drásticas contra su vida. Entonces, es un tema que el Uruguay tiene, como yo anunciaba el día 9 de julio también, enumeré todas las tasas que tiene el Uruguay, multiplica por 3 en lo que son los demás países de América Latina en suicidios. El sistema de salud uruguayo no está preparado para la atención de la salud mental. Entonces lo que pedimos también al Estado, a los distintos organismos del Estado, es ayuda desde el gobierno departamental de Colonia, porque lo que nosotros queremos es ayudar. Hoy en día atendemos los pacientes de ACE, y estamos abiertos a atender todos los pacientes de todas las instituciones privadas.
1: El Centro Esperanza, que surgió entonces como un centro de atención y contención para adicciones, hoy está, digamos, ampliando posibilidades de respuesta y de contención.
2: Exacto, y concretamente sobre ese tema de tratamiento de adicciones, lo que vamos a hacer con las instituciones privadas, estamos por ejemplo con una institución concreta, que no voy a nombrar hasta que no se concrete por una cuestión de respeto de ambas partes, nos van a ceder horas de psiquiatra presencial y por telemedicina, porque la psiquiatría es algo que sí entiendo que por telemedicina se puede realizar, porque se basa fundamentalmente en medicación, pero no es así el área de salud mental por parte de psicólogos, poder brindarle asistencia a estas instituciones que tengan problemáticas de adicciones o que, por ejemplo, necesiten profesionales concretos que nosotros vamos a contratar, que estén en la parte, que si bien trabajan en todas las áreas de la psicología, tengan una especialidad y una formación en la prevención del suicidio o en psico-oncología, si ellos no lo tienen, y a cambio ellos nos cedan horas de la gran faltante que todos sabemos que hay en el departamento de Colonia, que son psiquiatras y que es muy difícil poder conseguir. Entonces trabajar juntos y poder brindarle a la persona, al ser humano, lo más importante. No importa si son usuarios de una institución o de otra institución o de ACE, sino lo importante es el ser humano, y volver a tener esa calidad de salud que en este tema, el área de salud mental, tal vez hace 40 años no era tan famosa, se puede decir, pero esa atención en salud que teníamos cuando uno iba y se atendía con el médico y le dedicaba 40 minutos en una consulta donde miraba a la persona en todo su ser y que no pasara solamente por una persona que tal vez fríamente te pueda atender y que en 10 minutos te dé medicación y estudios, sino que te pueda escuchar, que te pueda brindar atención y que pueda entender la situación. Inclusive, muchas veces, atrás de las patologías de salud mental, yo conozco un caso concreto que roza muy cercanamente, en el cual estaba teniendo problemas de depresión, pero que atrás se escondía una patología importante, que bueno, que inclusive va a ser tratada en otro lugar. Así que muchas veces están asociadas porque esa persona no se siente bien y a veces falta un diagnóstico certero. Así que bueno, con muchas ganas de trabajar. Hay un gran equipo con el doctor Sebastiano Laverri y con todo el equipo profesional y todos los funcionarios que son profesionales y no profesionales. Yo quiero destacar ese gran trabajo y bueno, se va a hacer una apuesta grande por parte de la Intendencia de Colonia y del pueblo de Colonia, porque en definitiva los recursos que se vuelcan ahí no son nuestros, sino que son de la gente del departamento, y creo que la gente está reclamando espacios para el área de salud mental con acciones concretas, es decir, con lugares para atenderse, para trabajar en la prevención, en el tratamiento, en la rehabilitación, y algo muy importante, que la gente dice, no tienen internación. Bueno, los acuerdos que estamos alcanzando, la idea es, por ejemplo, hablar con la institución privada, decir, bueno, nosotros vamos a tener un ida y vuelta, nosotros te vamos a atender a la gente, pero te vamos a derivar pacientes para que sean internados, y tenés que tener un área de salud mental o un área que pueda trabajar en la temática de adicciones, ¿no?
1: Sí, era una de las preguntas que nos llegaba acá de un oyente respecto a eso, de también trabajar el tema de la posibilidad de internación o de tener un espacio donde contenerlos. no solo las horas de, digamos, que se cumplen allí, sino poder prolongar esa estadía. No.
2: Nosotros, Martín, algo muy importante es que dentro de las medidas, cuando entren estos profesionales, es extender el horario, y va a ser de las 8 de la mañana a las 8 de la noche en el Centro Esperanza, por la mañana de adicciones y por la tarde vamos a trabajar en el área de salud mental, con policlínicas, con espacios de trabajo también, pero el Departamento Colonia, a través de la Intendencia, no puede tener áreas de internación. Y ahí es donde estamos peleando con las instituciones públicas y privadas para poder conformar un espacio único para la temática de la salud mental y las adicciones. Aunque no descarto que en el futuro, después que abramos el centro de Carmelo y el centro de Rosario, de la zona este, digo Rosario porque es la intención nuestra, pero también tenemos una propuesta de Nueva Alvesi y Valdense, que vamos a estudiar. La idea es poder tener algún espacio de nosotros, por ejemplo, en Carmelo tendríamos lugar para hasta 6 usuarios que pudieran internarse, pero ahí necesitamos otra infraestructura que tanto las instituciones privadas de salud como ACE las tienen. Y lo que necesitamos es que se den cuenta que la salud mental es importante. Hay instituciones que trabajan muy bien, pero hay otras que tienen que entender. Y nos sigue pasando que nos enteramos de personas que se quitan la vida, y yo creo que es un tema que en el futuro cercano todas las instituciones van a decir, bueno, tenemos que tener cobertura de atención importante en el área de salud mental y adicción, y que esto no quede en palabras vacías, que después no se concretan a nada. Creo que además el Centro Esperanza ha sido un grito de rebeldía, porque me han puesto 1000 piedras en el camino de distintas áreas, de distintos ambientes, pero está. La otra vez me dijo algo muy lindo una persona, que bueno, con que un usuario ya haya encontrado la posibilidad de salir adelante, ya uno le llena el alma.
1: Gracias, Ricardo. Estamos en contacto y a las órdenes, como siempre.
2: No, a la orden, que tengan muy buen día. Y bueno, tú tenés ahí los teléfonos y la forma de contactarse con el Centro Esperanza. Esto es abierto a todos los vecinos de todas las instituciones públicas y privadas de salud, con atención rápida y gratuita. Cuando hablamos de atención rápida y gratuita, dentro de la semana tiene una línea clara de acción que hemos dado, que puedan tener la primera consulta. Todos saben que en instituciones de salud a veces demoran 3 meses o más, y son gratuitas totalmente, que es otro tema que constantemente nos están preguntando. Que lo repetimos, lo indicamos, pero muchas veces queda esa duda en el tintero. Y además, otra cosa muy importante, el pedir ayuda no es una actitud de debilidad, es una actitud de coraje, de valentía y de fortaleza. Así que cualquier persona que se sienta mal, llame y pida consulta.
1: Gracias, un abrazo.
2: A la orden, un abrazo.
1: Ricardo Planchón, director de Desarrollo Humano de la Intendencia de Colonia, hablaba con nosotros esta mañana aquí en la 93.5.
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5: Gustavo Robatti, buenos días. ¿Cómo te va?
6: Hola Martín, buen día para todos.
5: Muchas gracias, te dejamos en contacto con la audiencia.
6: Bueno, un abrazo para todos, un buen miércoles como siempre. Como ocurre siempre que termina la negociación colectiva y en el grupo 901, que es el grupo que reúne también y abraza a los anexos, justamente tenemos la expectativa de que en esta semana logremos cerrar lo que tiene que ver con los consejos de salarios en la rama del hormigón, cerámicas, extractiva y peaje, para cerrar de alguna manera una nueva ronda de consejos de salario, encaminar el último trimestre del año, que ya se nos viene encima, con algunas otras actividades que complementan lo que es la lucha por el convenio colectivo en su momento, y hoy aterrizar en alguna manera, lo que es el convenio colectivo, con asambleas, con plenarios, con llegada a las departamentales, entregando un librillo de bolsillo en donde el convenio, con lo más importante, está al alcance y lectura de los trabajadores, más allá de las asambleas, más allá de la orgánica del sindicato, y que obviamente nos prepara para el año que viene, como es de costumbre, una agendita del año 2027 con la actualización del convenio para que también esté en cada trabajador junto a la dinámica que tiene el desarrollo de la actividad laboral en la industria de la construcción. Nosotros nos estamos preparando también como sindicato y como parte fundamental en lo que tiene que ver con lo que va a ser nuevamente las elecciones de la representación social de los trabajadores, jubilados y pensionistas y obviamente las empresas. Primero que nada, difundir, intercambiar, poner a consideración de los compañeros la importancia que tiene, quizás o sin quizás, en este caso va a ser la última elección social obligatoria, o por lo que así parece, por lo que así está establecido, pero más allá de eso, seguir insistiendo en la cabeza de los trabajadores, la defensa de la seguridad social como un hecho fundamental, como un actor fundamental a la hora de nuestro BPS que conocemos, cuando salimos en defensa de una seguridad social intergeneracional, solidaria y sin fines de lucro, porque en definitiva ha marca el dinamismo muchas veces de las economías locales, atendiendo situaciones vulnerables y cuando más lo necesitamos. Y eso sigue estando en disputa. Esa cuestión de defender este modelo para combatir la desigualdad o para tratar de que en los momentos más complicados haya una cierta protección social, a veces los mismos beneficiarios no son quienes se ponen al frente de la pelea, al frente de la defensa de esta institución como tal. Entonces, estamos a unos meses, en el mes de noviembre va a ser la elección obligatoria y por lo tanto vamos a poner a disposición, como hacemos siempre, de nuestros afiliados, de la comunidad en general, el padrón. Vamos a generar alguna actividad complementaria que tiene que ver básicamente con la distribución de materiales informativos, de agite, como hacemos siempre, porque en definitiva esto hay que colocarlo en el debate público. No todos saben o no todos piensan o analizan lo que reciben, de dónde viene, la importancia que tiene defender algunas cuestiones. Y en ese marco también estamos organizando, en el marco aniversario de los 60 años de la creación de la CNT, de la fundación de la CNT, los distintos regionales, donde estamos organizando para el lunes 21 de septiembre, este próximo lunes, un regional centro-sur que va a estar involucrando a Canelones, Flores, Durazno, Colonia y San José. Va a ser en San José el encuentro, donde en ese marco ya empezar a diagramar regionalmente, pero que cada departamento tenga todo a mano para empezar esta campaña que tiene que ver con las elecciones del BPS, de la importancia que tiene para los trabajadores, los activos, para los pasivos, para bueno, lo que las empresas ahí meten en el intercambio, que a nosotros se nos va la vida, en tanto y cuanto el BPS es un organismo que atiende, como digo, y no por reiterarlo, todo el mundo lo tiene que saber, es que muchas veces no tomamos dimensión de lo que económicamente distribuye en cada pueblo y en cada departamento el BPS, a través de las pasividades, a través de los subsidios por enfermedad, los subsidios por desempleo, todo aquello que son las asignaciones familiares. En este mundo que estamos transitando, en donde la disputa es generar, por un lado, mayores recursos para lo más vulnerable, y por otro lado, la disputa es, o el intercambio, la discusión es de dónde se obtienen los recursos para seguir generando bienestar colectivo cuando a veces no tenés más posibilidades, o el sistema en el que vivís, en el lugar donde vivís, no tenés trabajo, te fue mal. El rol que juega la seguridad social en el Uruguay, y viendo y atendiendo en lo internacional, que todos no somos una isla y que por lo tanto esto tiene sus movimientos regionales, continentales. En este caso, Uruguay todavía sigue siendo un país en donde la negociación colectiva está en curso, está en marcha, con más, a veces con más énfasis, a veces con más suerte para los trabajadores, a veces con más dificultades. Hemos atravesado todos los caminos posibles, pero la negociación colectiva sobrevive. Aquello de, a partir de la ley de urgente consideración y todo aquello que tratamos de impulsar para detenerlo, no lo pudimos hacer. Aún con todos los esfuerzos que se hicieron, no logramos canalizar nuestras expectativas a nivel general, pero detuvimos algunas cuestiones que tenían que ver con la ley 20.130. Logramos un plebiscito en donde hubo una buena participación, pero no alcanzó. Hubo un diálogo social en donde se debe plasmar en ley el resultado de ese diálogo social. Hay algunas interferencias, hay algunos problemas, pero que en definitiva apostamos siempre a seguir luchando para que en definitiva seguir generando condiciones humanas, derechos humanos fundamental, y en esa lógica el BPS es una pata importante en esta pelea. Decíamos, en la región está encrispada, las reformas laborales en algunos países cercanos hacen como que cada vamos a valorar y cuidar más lo que tenemos en Uruguay, pero que claramente hay superintereses en una y otra vez generar el desequilibrio entre los trabajadores, buscar la manera de no visibilizar los acuerdos que hay en el Uruguay, y siempre aparece algún descolgado que quiere dinamitar la negociación colectiva, que no entiende de luchas colectivas, o mejor dicho, entiende muchísimo de luchas colectivas, pero los intereses son dividir, individualizar, separar, segmentar, fragmentar, la posibilidad de que juntos los trabajadores piensen, se organicen y generen condiciones para que la sociedad, aún a veces sin darse cuenta, se vea beneficiado de determinadas cuestiones que se lucha muchas veces desde los colectivos que tienen más fuerza o que tienen más orgánica. En ese sentido, obviamente, nosotros terminando nuestro proceso de negociación colectiva, sabiendo que la parte más gruesa pasó, que tenía que ver con lograr un convenio en el Grupo 901, hoy estamos cerrando, ojalá esta semana se cierren las ramas anexas, pensar en todo esto de la campaña del RT, aprontando también un nuevo 25 de octubre, que es el día de la construcción, el feriado que tienen los trabajadores de la construcción como un día internacional de reconocimiento, que siempre se acostumbra a confraternizar, y que en este caso nosotros veníamos o venimos pensando en hacer ese 25 de octubre, que en la construcción es el tercer lunes de octubre, es donde se fija el feriado, hacer otro encuentro, un nuevo encuentro de las artes, en donde ya hicimos el año pasado, donde en el Sodre, una muy buena participación que tenía que ver con encuentro literario, donde los trabajadores de la construcción presentaban sus inquietudes, e incluso han presentado versos, libros, pequeños libros, en donde la música también es participa, en donde acá en Colonia obviamente participamos, llevamos compañeros para que allí estuvieran intercambiando con los jurados que estaban allí, que en la música estaba Mario Carrero, al cual tuvimos la oportunidad de intercambiar con los músicos que fueron de acá de Colonia, y obviamente agregarle lo que tiene que ver también con lo que tiene que ver con el arte, lo que tiene que ver con la pintura, la expresión plástica, porque creemos que también el trabajador de la construcción culturalmente tiene que seguir avanzando, elevar la mira, elevar la condición como trabajador, pero también en general de participar y disfrutar de estas cuestiones que de alguna manera está orientado a través de la lucha que hemos dado por la reducción de la jornada laboral, que tenga más espacio para la recreación, que tenga más espacio para la vida social de su familia, aquel trabajador que de alguna manera ve como la posibilidad de trabajar la tiene continuamente lejos de donde vive, y por lo tanto hay una parte de la vida que se la pierde prácticamente, o que la perdemos porque venimos de esa dureza histórica de tener que trabajar hasta los sábados y cuando queda un rato volver al rancho. Entonces creemos que tenemos estos 3 meses de para cerrar el año con un montón de actividades, con la tranquilidad de sellar un convenio colectivo general entre el Grupo 9 y las ramas anexas, empezar a bajar a tierra lo que es el convenio, pero sobre todas las cosas también con la expectativa de generar un ámbito o seguir participando en ámbitos como la Estrategia Nacional para el Desarrollo, como la defensa de la mano de obra local, como el trabajo migrante en su totalidad, el migrante departamental y el migrante extranjero que viene de otras regiones, atender lo que es la productividad, una de las cuestiones que una de las comisiones que el otro día tuvo lanzamiento en el Ministerio de Trabajo, con la participación de las cámaras empresariales y nuestros compañeros, porque entendemos que la productividad hay que analizarla de acuerdo a cómo, de alguna manera, hoy todos vemos los sistemas constructivos, todos vemos cómo el mundo va cambiando vertiginosamente, y donde claramente la productividad tiene que ir para nosotros como trabajadores atado de, bueno, las ganancias las defienden las empresas, la rentabilidad la defienden, nosotros tenemos que defender o ver cómo y de qué manera nosotros defendemos los puestos de trabajo. Ya hoy, en grupos de donde había sectores de trabajo donde precisaba 20 personas, trabajan 5. Y donde uno ve hoy los sistemas constructivos, en donde la mayoría se hacen con 3 o 4 personas. Se ha ido evolucionando, pero aún va a ser más rápida la dinámica de evolución en estos años que se nos viene, y bueno, de alguna manera tratar de intervenir en la medida que podamos por tanto y cuanto la reducción de la jornada laboral ojalá nos permita que ingrese más gente a los centros de trabajo. La reducción de la jornada laboral está pensado en las empresas que seguramente vayan comprando más tecnología van a desplazar mano de obra humana, y las empresas de menor porte van a tratar, me supongo, de involucrar más gente en el mundo del trabajo, porque van a decidir producir determinadas obras que, con la reducción de la jornada laboral a pleno, allá en enero del 2030, va a tener una participación de 27 jornales menos por cada trabajador. Por lo tanto, las expectativas son de generar en estos 4 años, en este convenio, generar los ámbitos necesarios para estudiar a través de esa comisión y del Observatorio General de la Construcción cómo de alguna manera se va a desarrollar para adelante, porque esto cambia vertiginosamente, y lo que nosotros de alguna manera proponemos es ir generando condiciones, mientras defendemos el salario, las condiciones de trabajo, pero siempre pensando en la inclusión de más gente al mundo de la construcción, a la industria de la construcción, porque sabemos que hoy el desempleo campea, la informalidad campea y presiona continuamente en una obra la oportunidad de ganarse la vida. Entonces la construcción, que mueve en el entorno de las 230, 240 mil personas, con puestos directos e indirectos, es una industria que genera y mueve muchísimo dinero por año, en el cual los que estamos involucrados queremos participar de los ingresos, queremos participar del bienestar, porque para eso trabajamos, para estar mejor y no peor, pero también siempre relojeando en el contexto en que nos movemos. Por eso claramente la consigna de este convenio colectivo fue: movamos la aguja. Sabíamos que no estaban dadas las condiciones para hacer locura y tampoco exigir demasiado, sabiendo que teníamos un contexto de baja productividad de obras, de baja inversión en obra privada y obra pública en el momento que estábamos atravesando el convenio, y que por lo tanto también era importante, o es importante, avizorar por dónde va a venir la mano de obra, porque de nada sirve tener un convenio colectivo como el que firmamos si en el fondo es para pocos, porque la distribución del trabajo no se realiza y se sigue concentrando en Montevideo, Canelones y Maldonado. Así que bueno, contentos, tranquilos de que seguimos caminando, estamos siempre proponiendo cosas y tratando de participar humildemente la medida que se nos convoque para estas cuestiones. Así que bueno, lo más cercano, que también no lo dije, pero que le vamos a dar algún minuto en la audición, tiene que ver con el Congreso de la Educación, que es muy importante también y que es muy próximo. Pero bueno, ahora en lo inmediato, tratar de participar con algunos compañeros y compañeras en el regional del 21 en San José, establecer la campaña de la votación o la elección obligatoria por padrón. Claramente hay que buscar en el padrón, que también lo vamos a poner a disposición de todo el que lo necesite, para ir a esa elección del 22 de noviembre, si no me equivoco, con más información. Y defender, como históricamente lo hemos hecho los trabajadores, a esta institución que presta los servicios que presta, que tiene las dificultades que tiene, como el Banco de Previsión Social. Así que estaremos en eso las próximas semanas y meses que te quedan para terminar el año, y obviamente tendrá un hilo de continuidad en las audiciones sucesivas a estos días que hemos estado hablando de estos temas, colocando estos temas por lo menos a la opinión pública, informarle, y a nuestros compañeros convocarlos también a militar por la seguridad social y por la defensa del Banco de Previsión Social. Hasta el miércoles que viene, abrazo para todos.
5: Gracias, Gustavo, hasta el miércoles.
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5: Bien, bueno, muchas gracias como siempre a los amigos oyentes y gracias por los aportes que nos permiten ir armando este programa. Y ahora vamos a hablar sobre Bosque Pintado, esta actividad que en el mes de septiembre tendrá precisamente como centro la zona de balnearios allí en Artilleros, El Ensueño, bueno, Santa Ana. Bosque Pintado es un movimiento que crece y que tiene la participación de muchas personas que hacen que precisamente este movimiento vaya en aumento. Nosotros ahora vamos a estar conversando con, aquí ya le estamos agradeciendo la posibilidad de charlar estos minutos, a Emilio Barrios, que, bueno, está promoviendo esta actividad y nos va a estar contando un poco más cómo se desarrolla. ¿Qué tal? Buen día. Martín Cabrera te saluda. ¿Cómo estás?
6: Hola, buen día, Martín. ¿Qué tal? Buen día.
5: Bueno,
6: muchas... ¿Todo bien?
5: No sé si estás en el movimiento, estás en algún lugar que seguramente estás en la playa o en algún lugar con bosque.

0: Vamos a pedir que te quedes por ahí para poder mantener la comunicación sin dificultad. ¿Está todo bien?
1: Sí, sí, bien. Es que justo me agarras en la ruta, andaba trabajando, bueno, esperando la llamada.
0: Bien, pero... sí. Ahora sí que logramos la comunicación, te pregunto, esto de la actividad que se viene desarrollando en esa zona de balnearios, ¿va a tener ya este fin de semana movimiento? Contanos de qué se trata.
1: Bueno, mirá, este fin de semana particularmente lo que se va a preparar es un cantero para embellecer un poco los tótems que ya están pintados, que si bien tienen un mantenimiento, llegada la fecha vamos a trabajar con la gente, hicimos una invitación abierta para embellecer un poco los canteros de los tótems que ya están, uh-huh, y a la vez ir preparando el terreno para plantar nuevos árboles.
0: Bien, bien.
1: Ahí mismo se acompañen el tótem también, ¿no? Digamos, se acompañen uno al otro. Es como, digamos, la visión que le estamos dando.
0: Bien. ¿Cómo participa la gente?
1: Bueno, la gente está participando. Primero con su presencia, uh-huh, que es fundamental. Ya en las actividades anteriores... se ha dado una marcada presencia de la gente ahí, tanto de Santa Ana como del Ensueño, incluso gente de Artillero, que es un poco más lejos, se acercó. Además, también ellos pueden colaborar, llevar sus propios plantines, uh-huh, o plantas que quieran poner ahí, que encuentren, que ellos entiendan que va a embellecer el lugar, también, o nos lo pueden alcanzar antes, lo pueden llevar al lugar, y también ir a trabajar, ¿no? No es solo el preparar el cantero, tiene todo un trabajo detrás, ¿no? Quitar la maleza que ha crecido, preparar la tierra, sacar la tierra fea, poner tierra nueva. Es todo un trabajo, que lo realizamos.
0: Esto ya se va a estar haciendo viernes y sábado.
1: Esto viernes y sábado, uh-huh, exactamente.
0: Viernes 19, viernes sábado 20. ¿Y va a continuar algunos otros días en el mes de septiembre?
1: Sí, va a continuar el día 26.
0: Bien.
1: Pero a la vez, bien, este fin de semana, uh-huh, va a haber una exposición de lo que hace, de los artistas que hicieron el bosque pintado. Uh-huh. Edición anterior, va a haber una exposición en Espacio Timbó y en la Hostería Don Guillermo.
0: Bien, bien.
1: También la siguiente actividad para el 26 es al aire libre, también como todas, en la Plaza Macol. Uh-huh. Ahí nos vamos a reunir con la gente para tener una charla sobre los árboles que vamos a regalar, sobre una charla sobre aves con Ronald Moncillo, que nos va a acompañar para explicarnos un poco de las aves que tenemos ahí, cómo se mueven, la migración de ellas ahora en el cambio de temporada, en el cambio de estación en realidad, ¿verdad? Uh-huh. Y también cómo realizar la plantación de un árbol, que si bien uno piensa que es hacer un pozo y ponerlo, bueno, tiene toda una preparación también y un cuidado. No cualquier árbol crece en cualquier lado. Bueno, entonces vamos a tratar de entre todos aprender un poco más. Yo esto que te cuento lo estoy tocando de oído. Uh-huh. Esperando al 26 para aprender un poco más.
0: Bien.
1: Y además tenemos en Santa Ana vecinos que tienen conocimiento, que con su aporte hacen de la charla una masterclass, digamos.
0: Bien, ¿cómo es, digamos, cómo hace alguien que nos esté escuchando en este momento y esté interesado en acercarse, participar, conocer también un poco más? ¿Cómo es la forma de comunicación con ustedes?
1: Bueno, la forma de comunicación más directa es a través de las redes.
0: Ajá.
1: Si bien nosotros no le hacemos un seguimiento continuo, estamos cada tanto revisando porque trabajamos con eso, porque el grupo se mueve constantemente con la gente que aporta. Entonces todo el tiempo estamos generando y cuidando de que no se nos pase algún mensaje, aunque puede pasar, ¿no?
0: Bien.
1: La forma para
0: hacer... Sí, sí. Decime.
1: No, la forma ahora para acercarse es directamente yendo a las actividades estos fines de semana. Bien.
0: ¿Está comenzando a partir de qué hora?
1: Vamos a comenzar el viernes la planta, el preparado de los canteros. Va a iniciar a las 10 de la mañana y en la tarde. Se me fue ahora la hora, la exposición también. En la tarde va a haber una exposición en Espacio Timbó.
0: Bien, bien. Recordamos entonces, 19, 20 y 26 canteros regenerativos alrededor de los árboles Totem. Esto es lo que estamos informando. Para tener más datos, creo que Bosque Pintado es a través de las redes sociales, lo buscan por ahí y seguramente van a encontrar más datos. También en Balnearios al Día, ahí está, hay mucha información colgada. Después está la charla sobre paisajismo con plantas nativas de Alejandro Fuster en Espacio Timbó a las 17 horas el 25. El 25 a las 18:30, inauguración de reencuentro, exposición colectiva de 7 artistas de la primera edición de Bosque Pintado. A las 20:30, la celebración en la hostería Don Guillermo. El 26, plantación y adopción de árboles nativos en la Plaza Col. Y ahí van a encontrar todas estas actividades. ¿Y cómo ha caído, cómo ha recibido la gente toda esta iniciativa, toda esta idea?
1: Bueno, primero, gracias, me salvaste pasando toda la información. Quiero destacar que en esa actividad del 26, la actividad que se lleva a cabo de adoptar un árbol es para que los vecinos vayan a elegir un árbol para llevar a su casa y plantarlo en su jardín, en su patio. Y bueno, eso es la recepción que hemos tenido, es muy buena. La gente se acerca a colaborar en todos los sentidos. Desde ponerse a disposición para trabajar en la realización de las tareas, como la de los canteros, por ejemplo, incluso con aportes, con plantas. Hemos recibido alguna donación de algún árbol que cercó un vecino también. Y la recepción es muy buena, por la población se ha enterado, digamos, en Santa Ana, gracias a este nuevo emprendimiento de Balnearios al Día, en el cual se difunde bastante información del balneario. Entonces, por ahora nos vamos manejando muy bien, con una muy buena recepción de todo el público.
0: Te agradezco mucho estos minutos, le deseamos mucho éxito y quedamos a las órdenes. Y muchas gracias por la posibilidad de conocer un poco más y charlar de estos temas.
1: Bueno, muchísimas gracias.
0: Bueno,
1: gracias
0: a vos y seguramente, además, se vienen actividades ya pensando en los días más lindos, de alguna recorrida por las playas, caminata, limpieza de las costas, reconocer esos espacios. Todo eso también forma parte de actividades que ustedes realizan.
1: También, que realizamos junto a los vecinos, acompañando siempre actividades planeadas por Bosque Pintado, y hay otras actividades en las que acompañamos, como la limpieza de playas, por ejemplo, sí, que se viene más adelante.
0: Bueno, muchas gracias, un abrazo para todos y mucho éxito. Muchas gracias.
1: Muchas gracias, que anden bien.
0: Gracias. Seguimos en la mañana de la 93.5, aquí desde el tractor en el campo. Nos piden algún tema de la Arbanoa Carrero para esta mañana, que estamos compartiendo junto a todos ustedes, cuando faltan apenas unos 7 minutos para las 10. No nos va a dar para la Arbanoa Carrero, pero sí, mañana, tempranito, les prometemos que arrancamos con la Arbanoa Carrero. Un especial de la Arbanoa Carrero vamos a hacer mañana. Que se viene además con un show que les vamos a estar comentando, no a Colonia, se viene con un show nuevo al Teatro de Verano, que se llama Prueba de Admisión. ¿Qué será? ¿Qué será? Porque va a estar la Arbanoa Carrero, Emiliano y el Zurdo, los Cardoso, seguramente Agarrate Catalina, el Alemán. Es una sorpresa, ¿eh? Es una sorpresa. Se llama así el espectáculo, Prueba de Admisión. Después les voy a dar algún detalle más.
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8: Seguimos, ahora sí abrimos oficialmente el programa. Desde ya es un placer tenerlo. Lo hemos entrevistado en alguna vez cuando recién arrancaba este programa en otra emisora, en la presentación de la Segunda División Profesional 2018, que estuvo Wilmar Valdés, estuvo él y entre otros actores. Así que, y obviamente lo conocemos porque además de haber sido presidente, busca nuevamente serlo, de la Liga Mayor de San José. Gustavo Vares, le doy la bienvenida y las buenas tardes por estar con nosotros. ¿Cómo le va?
9: ¿Qué tal? Un saludo a usted y a toda la gente de Colonia y bueno, a su audiencia y al gran equipo de trabajo.
8: Bien, gracias. El equipo de trabajo se lo agradece. Aquí estamos junto a usted. Bueno, en esta recta final estamos a menos de 72 horas que se emitan los votos, que se trasluzcan el apoyo y la campaña en algo efectivo de poder ser presidente nuevamente de la Organización de Fútbol del Interior.
9: Sí, sí, ya estamos. Hoy estamos a miércoles. Ahora entró en bajada la semana prácticamente. Ya están los dados echados, como se dice normalmente, ¿no? Tiene que hablar que siempre alguna conversación queda en los últimos días, pero bueno, nosotros tranquilos, que hicimos una recorrida por el país. A cada lugar que nos invitaron fuimos, presentamos un proyecto de gobierno que a muchos dirigentes de ligas y presidentes, sectores y clubes le pareció interesante, a nuestra opinión. Y bueno, creo que con esa recorrida quedamos conformes. ¿Por qué? Porque hicimos una primaria telefónicamente de algunos temas, después quien nos conoce hemos ido a todos los congresos de la Organización del Fútbol Interior y hemos presidido siempre la Comisión de Finanzas junto con el contador Mansor, que es el actual presidente de Paysandú. Y bueno, conocemos la organización bien desde adentro de sus necesidades, pero las cosas a veces van cambiando. Bueno, hicimos primero esa primera ronda y después con la información de cada presidente, de cada dirigente del club, y fuimos armando este proyecto final, que bueno, que lo presentamos públicamente hace un tiempo en Florida, y bueno, y ahora se va a poner el sábado a votación de si es que logramos seducir y convencer a los dirigentes del fútbol interior con estos cambios, ¿no?
8: El presidente de la Liga de Colonia, Matías Charroa, Gustavo, nos hizo llegar su plan de gobierno, en el cual vimos propuestas muy innovadoras, como la mesa ejecutiva para descentralizar un poco desde Montevideo. ¿Cuáles los puntos más importantes de este plan de gobierno que intenta gestionar en caso de ser electo?
9: Bueno, uno de los principales es eso, dice lo que dice Matías Charroa, el presidente de Colonia, es la descentralización. No de la oficina, sino de la propia OFI, pero sí de la ejecución de lo que es lo más importante que tiene la OFI, que es jugar al fútbol, los campeonatos. Uh-huh. Y bueno, nosotros hemos planificado 4 mesas ejecutivas para las diferentes categorías, tanto sea femenino, juvenil, absoluta, y después lo que es habilitación de cancha, claro, estadio, o sea, y seguridad, todo lo que lleva a espectáculo público. Y con esas 4 mesas lo que pretendemos que las integren dirigentes del interior que no sean consejeros.
8: Bien.
9: ¿Cuál es la idea? Es quitarle el tema político 100% del Ejecutivo sobre esos proyectos, ¿no? Sí. Que sean proyectos creados por dirigentes que viven la realidad todos los días en su liga o en su club, y bueno, que ellos tienen que llevar adelante la proyección económica, tiempos, cuándo jugar los campeonatos, poder hablar hasta de que si ese campeonato puede cambiar o no en la categoría, porque en esta recorrida algunos nos han planteado, bueno, se debería sacar la sub-20, no se puede jugar en la sub-20 a esta época que estamos jugando, porque los clubes están jugándose campeonatos importantes de la liga, y le aplicamos la sub-20 y le quitamos jugadores, tendría que ser la sub-18 ahora, la sub-20 con la mayor. Pero hay un montón de propuestas, te cuento una al pasar. Sí. ¿Quién lo tiene que resolver esto? Y bueno, lo tienen que resolver los clubes con las ligas y con dirigentes del interior, en un debate profundo. Sí. En esas mesas, que no es un invento de Gustavo Vare, ¿no? Es simplemente aplicar lo que hoy tiene la Asociación Uruguaya de Fútbol, ¿no?
8: Eso mismo le iba a marcar, es un esquema de trabajo muy parecido con la mesa ejecutiva de primera, la de segunda, la de la C.
9: Tal cual. Los propios clubes son los que diagraman cómo jugar los campeonatos y ponen los pros y los contras. Uh-huh. Y no lo termina haciendo el presidente de la AO o los consejeros de la AO, que directamente son electos políticamente, pero para hacer otras cosas, ¿no? Yo entiendo que el Ejecutivo nuestro tiene que estar más dedicado a la búsqueda de recursos, a ir a golpear puertas a diferentes instituciones, tratando de llevar proyectos que sean realizables y que le sirva a la empresa para estar presente en ese proyecto, y de ahí poder ver si se puede generar algún nuevo dinero de ingreso como para traslados, o si se puede generar algo también de infraestructura, ¿no? En otros periodos logramos que ANCAP participara activamente en el fútbol del interior, que me acuerdo que teníamos un eslogan, la OFI se mueve con ANCAP, y lo que nos daban eran vales de combustible para las estaciones de servicio, que eran aplicables para los ómnibus que trasladaban a las selecciones o clubes para los campeonatos, ¿no? Y bueno, son recursos
8: interesantes. A su vez estaban en la parte superior de las mangas de las camisetas también en ANCAP, me acuerdo.
9: Por eso, hoy en día, para que vos puedas ir a pedir apoyo, tenés que llevar proyectos, o sea, lo que... Exacto. Yo digo. Antiguamente vos ibas y decías, mirá, preciso una plata para pa jugar un campeonato de selecciones. ¿Y cuánto precisás tanto? Y bueno, colaboraban las empresas. Hoy en día vos tenés que llevarlo a la empresa, un proyecto hecho por alguien que te indique que la visibilidad que va a tener la empresa va a ser en tantos jugadores, en tantos clubes, que va a tener la visibilidad de la pantalla de la televisión, que va a tener la visibilidad del día de lanzamiento, que va a tener la... O sea, hay 2 millones de cosas que puede estar en la pelota de fútbol que se va a jugar oficial, el logo, pues, pero tenés que llevar el proyecto para que la empresa, el titular, se lo dé al contador y a quien tiene a cargo la empresa y le diga, vos, acá no sirve estar. Y bueno, eso creo que es firmemente lo que tiene que hacer el Ejecutivo hoy en día, ¿no? no ir a reunirse para ver si el estadio de Colonia precisa 15 de policía o 20, si tiene la seguridad en la tribuna, si tiene la seguridad. No, no es el ejecutivo de la UFI quien tiene que hacer eso.
8: ¿Cómo ha transitado esta campaña, Gustavo? Lo hemos visto muy firme, sólido, mostrando la experiencia y el temple a la hora de comunicar, a diferencia de la otra campaña que se ha dedicado más quizás a atacar, a buscarle, como quien dice, las cosas frívolas a la gestión actual. ¿Se ha manejado de otra manera, otro sentido de la orientación de la campaña?
9: Mire, yo tengo muchos años, estoy con 61 años, ya estoy grande, tengo muchos años en el fútbol, me tocó pelear con la Asociación Uruguaya de Fútbol, con el fútbol profesional por el estatuto, enfrentarme a temas con FIFA y Conmebol, y bueno, sé lo que pasa en las campañas políticas, sé lo que pasa cuando a veces ven que no pueden llegar a algunas situaciones. Ni que hablar que voy a tener una charla después que pase la elección con algún dirigente, tal vez con alguno lo tengamos personalmente, tal vez con alguno ya no la vayamos a tener, la vamos a tener de por medio de algún documento que tengamos que vamos a presentar y alguna, tal vez alguna denuncia, porque sí se nos ha hecho mucho daño a mí y a mi familia. Y bueno, lo que sí, yo lo único que van a recibir de Pablo Marrero, que ha dicho Gustavo Vares, que es un buen dirigente, que es el presidente actual de una liga, un profesional, que yo fui el primero que fui a visitarlo para invitarlo a ir conmigo en la lista y para tener el apoyo con nosotros, cosa que adelante de dirigentes que me acompañó, como el doctor Curuché y gente de la liga mismo de él, se comprometieron que sí, que iban a estar, después ni que hablar que le vino el ofrecimiento y que tiene el derecho de él tomar la decisión que él entienda. No me llamó, no levantó el teléfono para decirme, Gustavo, mira que me voy a ser candidato y prometí o me comprometí verbalmente contigo trabajar juntos, pero está, son decisiones de él. Y después, bueno, está, ni que hablar de algunas cosas que han dicho en alguna reunión, que ustedes saben que hoy los audios recorren el país, los sí. Mensajes de texto usted manda, yo le mando un mensaje a usted y son 5 minutos que están después en manos de otros y bueno, ya le digo, por ahí en algunas reuniones lejanas ahí han hablado algunas cosas que creo que no son correctas y bueno, pero creo que no es el tema principal hoy que nos aborda, es la organización del fútbol interior, es que elijan el mejor proyecto. Y bueno, y si es Pablo Marrero al otro día de las elecciones va a contar con el apoyo de toda la liga del país, porque debe de ser así. Y si me toca a mí, aquellas ligas que no me votaron, también las voy a recibir y voy a charlar con ellos y voy a trabajar. O sea, acá después que sos el presidente de la organización del fútbol interior, sos el presidente de todo el fútbol.
8: Hay que dejar los colores de lado, digamos, hay que tratar de buscar un camino en común.
9: Y en la realidad, sí. Mira, a mí me tocó ser presidente de la UFI y yo, todos saben que tengo una participación en el Partido Nacional y el presidente de la República era Tabaré Vázquez y Cáceres era el ministro de Deporte, claro. Y logré un montón de cosas con ellos. ¿Por qué? Porque ellos entendían que no es que no es Vare, es un país, es una organización la que está Vare, que maneja el barco, pero no hay que la campaña está igual, algunos apuntan a la cabeza de Vare, pero este proyecto no es Gustavo Vare, este proyecto es muy grande, hay dirigentes de todo el país, profesionales de todo el país que participaron en el diagnóstico y en la construcción de este proyecto, entonces yo creo que hay que tomar un poquito las cosas en serio y abordarlo como tal, ¿no?
8: ¿Su muy buen vínculo con AUF puede llevar a tener más réditos a la organización ahora que la OFI es parte de la AUF? Le pregunto esto porque vi que sorpresivamente el candidato Pablo Marrero va al conflicto directo con AUF, pudiendo, en caso de que gane el mercedario estas elecciones, llegar a pasar una especie de factura al ente madre, a las ligas, cortando quizás los aportes o alguna cosa más directa. ¿Cree que puede pasar eso?
9: Yo creo que, nosotros, yo con la AUF, desde que era secretario de la organización, teníamos algunos encontronazos más. No mantenía reuniones la OFI con la AUF. Nelder Márquez, el presidente, hizo una anécdota un día que alguien lo recibió, un dirigente de AUF en aquella época, en el garage, que no lo dejaron ni entrar a la oficina. Después se logró, ingresó Sebastián Bauzá en una época y comenzamos a trabajar en conjunto, se empezaron a generar proyectos y empezamos a trabajar hasta en el Estatuto del Fútbol Uruguayo, ¿no? Sí. Después pasó Wilmar Valdés, quien también se empezaron a jugar los primeros campeonatos de integración, sí. Wilmar teniendo de tesorero en su época al actual presidente del AUF, Ignacio Alonso, y siempre hemos discutido, yo hay anécdotas que yo me peleé muy fuerte con Palma, con dirigentes de la AUF y con Wilmar Valdés en la propia AUF, defendiendo la organización del fútbol interior. Fui uno de los que redacté nota para que la FIFA viniera a OFI a tratar de discutir con OFI y con Wilmar Valdés en la propia organización de OFI, con Primo Corbaro, porque entendíamos que nos estaban dejando muy mal parados en el Estatuto del Uruguayo. Yo creo que el relacionamiento entre las instituciones no se puede perder nunca, porque nosotros somos parte de la OFI, o integramos la Asociación Uruguaya de Fútbol. Que hay que plantear discrepancias cuando hay que plantearla y ni que hablar. Gustavo Juárez la va a plantear. Si mañana Ignacio Alonso, la Asociación Uruguaya de Fútbol, no cumple con acuerdos, con proyectos, con la organización del fútbol interior, va a ser Gustavo Juárez y su equipo lo primero que vamos a estar parados de la vereda enfrente, reclamando. Pero yo soy hombre de acuerdo. Yo creo que hay que sentarse siempre a tratar de ir por el camino al medio y lograr que a la AUF le vaya bien, y si a la AUF le va bien, a la OFI le va bien. Y una demostración fue el llamado de licitación de televisación. Hoy la OFI va a recibir $1.700.000 por televisación. Y usted me va a decir, si la OFI hubiese salido a vender el producto solo de televisación, ¿vamos a recibir esa plata? Ni soñar. No llegamos ni a la cuarta parte.
8: Yo no quiero hablar de números, pero sé que no se recibía quizás ni el 10% de lo que se está recibiendo ahora.
9: Es tal cual usted dice. La OFI en estas últimas horas, un balance que se hizo de aportes de la OFI, $2 millones. Estamos hablando de mucha plata, ¿no?
8: Para el interior, sí.
9: Para el interior. Entonces, cuando digo mucha plata, para lo que no teníamos.
8: Claro.
9: Usted la semana que viene me llama y me dice, ¿cómo viene? Y yo le digo, tenemos poca plata, precisamos más. Y eso es normal, ¿por qué? Porque muy probablemente cuando se empiece a hacer los aportes para cada campeonato, algún campeonato puede quedar un poco menguado y uno rápidamente quiere salir a buscar de vuelta recursos, o voy a ir a pedirle al presidente Lau a ver si puede conseguir algún recurso más en desarrollo de Conmebol o en FIFA o donde, para infraestructura, para mejorar algo. ¿Por qué? Porque el fútbol del interior es un fútbol muy pobre y lo necesita. La mayoría de los clubes subsisten porque venden torta frita, chorizo el fin de semana, sí. Y porque ninguno cobra nada, ¿me explico? Entonces, si no, estábamos en el horno. Para pagar a los jueces, que son uno de los actores importantes en el fútbol, tiene un costo elevado, pero es el costo razonable del árbitro que tiene su profesión y va a pagarle la guardia de seguridad y tiene que pagar el camillero, si lo logra conseguir con algún amigo de club, pero si no. Y a todo eso le va sumando gasto de luz, de agua, muchos recursos y mantenimiento. Entonces yo creo que va por ahí, ¿no? Que siempre para nosotros va a ser poco. ¿Por qué? Porque el fútbol del interior es un fútbol pobre. No tenemos venta de jugadores de mucha plata que uno puede decir, bueno, vendí dos jugadores y quedé sentado.
8: Lamentablemente se depende del mecanismo de solidario después de los porcentajes mínimos.
9: Por eso es tal cual, ¿no? Entonces, yo creo que es un error grave decir que podemos ir a enfrentar. Podemos ir a hacer planteamiento con todas. Es que como si yo le dijera, mañana se sumo a ser presidente de OFI y yo me voy a enfrentar con el presidente de la República. Tengo que estar mal de la cabeza. Mañana soy presidente de OFI, tengo que ir a pedir una audiencia al señor presidente de la República y ponerme a la orden y decirle, mire, presidente, el fútbol interior está a la orden con el gobierno para trabajar en lo social que podamos, pero lo precisamos ustedes. precisamos para el apoyo, porque sin ustedes, sin el apoyo del gobierno, de la Dirección Nacional de Deporte, de los entes, de las intendencias, de todo, el fútbol es difícil llevarlo adelante.
8: Me ha comentado una infidencia y el presidente de la Liga lamentablemente me va a matar después, pero se lo digo. Me dijo, estoy hablando de Matías Charro, mira, Marcelo, Vares tiene un proyecto a largo plazo confiable y el otro lado me decía que no hay con qué sostener la forma de gobernar. Comparte esa afirmación que me marcaba infidentemente, que ahora se lo ventilo. Le mando saludo al presidente de la Liga por la duda, pero bueno, se la comparto.
9: Y nosotros, el proyecto nuestro, lo hemos demostrado que es realizable y que está basado 100% en necesidades de la organización. Eso es la realidad, lo que yo tengo que defender de mi proyecto. Después, bueno, ni que hablar que Matías, él como presidente de una liga muy prestigiosa que es Colonia, él la mira de afuera, se para en la vereda afuera y lee los diferentes proyectos y bueno, debe de haber hecho algún análisis más profundo, me imagino. Pero yo estoy convencido que nuestro proyecto es ejecutable en poco tiempo. Digo, cuando digo poco tiempo, quiero decir que tendremos que pasar por Congreso algunas cosas para que queden bien reglamentadas, pero en poco tiempo se va a empezar a notar el cambio de esta descentralización que estoy planteando. Hoy, de cualquier manera, se va el sábado Sebastián Sosa, pero la organización del fútbol interior no queda parada, queda funcionando. ¿Por qué? Porque Sebastián Sosa ha traído hasta el día de hoy una proyección de gobierno muy buena y tiene claro, él estuvo como consejero, él fue dirigente de fútbol, fue jugador y llegó a ser presidente de la OFI, tiene claro Sebastián Sosa las necesidades. Y bueno, él también tiene claro que tiene que dejar una OFI funcionando para que aquel que le toque asumir como nuevo presidente, si va a generar algún cambio, que eso es normal, todo presidente tiene una impronta, esos cambios no perjudiquen a la organización, o sea que lo pueda ir haciendo a medida de que entiende que lo va a hacer, pero que no, la OFI no va a estar parada, ¿no? Que la OFI va a seguir jugando al fútbol en toda su categoría y cumpliendo sus funciones.
8: ¿Sintió el apoyo de o las colonias, si se puede ampliar la pregunta, en estas elecciones, tanto capital como interior?
9: Sí, siempre. Nunca he dudado de las colonias. Yo no. Creo que cualquiera de las dos, la Federación de Colonia, tienen hoy a un gran dirigente, Olmedo, que no estoy yo para pasarle la mano por el hombro, no, ni por la cabeza, porque sería un atrevido, ¿no? Lo digo porque Colonia lo vive con lo que ha hecho él por su club en su momento, por lo que ha hecho cuando ha trabajado en selecciones y por lo que ha hecho en su departamento, lo mismo que Matías Charrón, ¿no? Yo creo que Colonia tiene una virtud, ¿no? Colonia tiene la virtud que siempre, cuando cambian de presidente, aparece alguno y ese que aparece siempre queda como en primera línea defendiendo temas y presentando proyectos. La Federación de Colonia es una de los sectores que nosotros necesitamos muchísimo de ellos para la parte juvenil. Son ejemplos a nivel país, como lo fue Salto, lo ha sido Salto en juveniles. Nosotros tenemos algunas ligas o sectores que siempre están en juveniles con un nivel importante, ¿no? Y es producto del trabajo, porque apuntan a eso. He sido presidente de la Liga San José durante muchos años y me ha costado despegar con el tema juvenil. Sin embargo, hemos andado mejor en absoluta. Hay otros departamentos que han andado muy bien en femenino. Todo es muy muy muy cambiante, pero la Federación de Colonia, hay que tener claro, la Confederación del Sur, creo que hace como 4 años o un poco más, planteó un proyecto que no se llevó adelante después, que creo que llevamos a un congreso y no lo logramos aprobar, que la UFI tenía que tener un consejo único juvenil. Ya lo veía la Confederación de Colonia que eso se necesitaba. Entonces, hoy cuando estamos hablando de esta mesa ejecutiva, me imagino que algún dirigente que pasó o los actuales están diciendo, bueno, lo que pregonó la Federación de Colonia hoy va a ser una realidad.
8: Por último, sentir el apoyo de Sebastián Sosa, lo ha marcado allá en el programa hacia usted para una posible elección como presidente. ¿Eso lo reconforta, lo enaltece? ¿Hay un crédito de confianza en una sucesión del presidente actual?
9: Sí, no, no. Primero que nada porque con Sebastián tenemos muchos años de trabajo, ¿no? Sí. Tuvimos, yo fui secretario de Estado a Seba, creo ya, y después yo fui presidente de Estado. Y cuando tuvimos todas las negociaciones con FIFA por el estatuto, sí, participó en casi todas las reuniones. Yo trataba, nunca fui a reuniones solo, siempre participé con él. Es más, tuvimos una reunión con el titular de la empresa Tenfield en aquel momento, que era Casal, cuando se habían empezado a velar, estamos hablando muchos años, ¿no? Y fue Sebastián Sosa el que me acompañó personalmente a esa reunión donde la empresa nos pidió que presentáramos el proyecto de cómo pretendía jugar los campeonatos de la OFI, ¿no? Sebastián, por eso estuvo primero, como decimos nosotros, fue a la escuela primero y después sí ejerció el cargo de presidente. Entonces, o sea, ni que hablar que es reconfortable tener a Sebastián cerca, y es más, yo ya hablaba con algunos compañeros de que si ganamos la elección el sábado, muy probablemente semana siguiente nos estemos reuniendo con Sebastián Sosa, con Ortiz, con los consejeros que están hoy para poder charlar con ellos y ver las cosas positivas que ellos dejaron, que ellos entienden que se les debe reforzar y que cómo vienen funcionando y lo que no pudieron hacer, y por ahí les quedó algo por el camino y que también nos puede servir a nosotros. Así que sí, ni que hablar que soy un agradecido que Sebastián Sosa esté en el equipo, ¿no?
8: Bien, Gustavo, de ya, muchas gracias. Se lo marqué por interno, me lo expresó ahora en la nota, no son horas fáciles para usted y así todo, se tuvo media horita para hablar con nosotros, de corazón se lo agradezco y bueno, ojalá que todos estos mal tragos se pasen lo más rápido posible por el bien suyo y de su familia, así que ya, muchas gracias.
9: Le agradezco a usted y a la audiencia, un abrazo.
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10: Muy buenos días, estimados oyentes. Viparla Alessandro Maggi, y de esta manera damos comienzo al programa del día de hoy, sábado 19 de septiembre de 2026, Italia Pertuti, un espacio necesario de los estudios de Mágica FM, la 93.5, para Uruguay y el mundo, también online a través de fmmagica.uy, con la producción de Pablo Revetria, único programa del dial que difunde de manera integral la cultura italiana en el departamento de Colonia. Bien, pasamos al contenido del programa del día de hoy. Ya 19 de septiembre, se va volando el año, los meses, los días, es impresionante. Para el programa del día de hoy tendremos una nota al chef, al cocinero italiano, joven cocinero italiano, Gioele Bricco, que estuvo, está aquí en Uruguay, en el departamento de Colonia. Este joven cocinero italiano vino en el marco del hermanamiento entre Lucerna San Giovanni, un pueblo valdense, y Colonia Valdense, y recorrió todas las escuelas del hogar del departamento, bueno, justamente dando unas recetas y hablando un poco de la cocina piemontesa y también alguna receta italiana. Estuvimos el día martes allí en la Escuela del Hogar y bueno, la verdad que fue muy interesante y es una manera real y concreta de transmitir y mantener las tradiciones a través de, en este caso, de la gastronomía piemontesa, digo yo, en castellano es piamontesa, pero yo no lo puedo decir, para mí es piemontesa. Y bueno, estaremos entonces emitiendo una breve entrevista a este joven, Gioele Bricco, que, como habíamos dicho, fue uno de los cocineros también que participó en la Baña Cauda, en esa hermosa fiesta de la familia piemontesa. Tendremos la entrevista central a Paola Ceraolo, psicóloga y experta en turismo de raíces, que viene aquí a Colonia del Sacramento a presentar su libro, Volver a las Raíces. Estará en la Sociedad Italiana de Colonia el próximo sábado 26 de septiembre a las 17 horas, es con entrada libre y gratuita, y nos parece muy, muy interesante esta movida de la Sociedad Italiana de Colonia, este libro, y por supuesto lograr que la Sociedad Italiana de Colonia, de a poco, con mucho sacrificio, se transforme también en un centro, ¿por qué no?, un centro cultural de Colonia hacia el resto del departamento. También estuvimos presentes en esta recorrida que venimos haciendo hace tiempo de las distintas instituciones italianas. Estuvimos en los 154 años, escuchen bien, 154 años de la Sociedad Italiana de Carmelo, Vittorio Emanuele II. Estuvimos el domingo allí, en una tarde, compartiendo entonces esta hermosa celebración que realizaron. Estaremos comentando también, pero lo vamos a dejar para el programa que viene, todo lo que fue la inauguración del stand de Italia y de Colonia en la Expo Rural del Prado. Y como siempre, información, opinión, y arrancamos con música italiana. Vamos a escuchar ahora Gli Ultimi, Un Battito Ancora.

0: Seguimos en Italia per tutti, un espacio necesario. Escuchábamos el último, un battito ancora. La verdad que con mucha fuerza, un punk italiano, digamos. Comentábamos acá con Fernando, una canción, un battito ancora, significa un latido todavía. Y bueno, es una letra que comienza con una declaración de independencia o valentía. No tengo santos en el cielo, ¿sabes? Pero no tengo miedo. Y bueno, esta frase, bueno, establece un poco el tono de lo que es la canción. Y el estribillo, dame otro latido, y luego miré, y bueno, en fin, cada uno que haga su interpretación. Seguimos, ahora sí, vamos a, bueno, como decíamos, continuando en Italia per tutti, y bueno, acercándonos un poco a las actividades de todo lo que tiene que ver con la italianidad. Bueno, en esta oportunidad vamos a escuchar entonces a este joven chef italiano, Joele Bricco, que estuvo aquí en Colonia Sacramento, en la Escuela del Hogar, y bueno, realmente una actividad que está en el marco del hermanamiento, como decíamos, entre Lucerna San Giovanni, que es un pueblo de los Valles Valdense, en provincia de Turín, y Colonia Valdense.
1: Sí, tenemos la suerte que hoy, este 15 de septiembre, estamos recibiendo al chef Chiolo, Joele, que es italiano. En realidad vino con la con la Comisión de Hermandad de los de Valdense, y ellos organizaron la visita de las 15 escuelas, estamos recorriendo las 15 escuelas. Hoy de mañana estuvo la escuela de Estanzuela, ahora está en Colonia, y mañana va a seguir por otras escuelas. Es de forma gratuita, y nosotros lo que hacemos es invitar a la población para que viniera a compartir esta experiencia de un chef italiano con unas recetas típicas italianas.
2: Bien, buenas noches, bienvenido a Colonia. Contarle a la gente hasta el momento cuál ha sido tu experiencia aquí en el departamento, y bueno, cuál es la propuesta de este tipo de encuentros.
3: Bueno, como ya he dicho muchas veces, aquí me encontré de verdad muy bien, porque ha sido un bienvenido que nunca encontré en mi vida. Ya el primer día me hicieron un asado, y bueno, lo que me gusta decir entre este proyecto es que yo creo que es una muy buena idea, y el objetivo de eso es de proponer como una sorta de intercambio entre nuestra cultura italiana y la uruguaya, que ya comunque ya bastante se conocen entre ellas, así que hay muchos productos acá que se inspiran a los italianos, hecho de la manera que pueden gustar a la población acá, y eso es lo que aprecio mucho de esta cosa. Y bueno, este proyecto es, me da la posibilidad de traer acá un menú que lleva platos de mi pueblo, de Piemonte, y bueno, hasta ahora he visto que hay un montón de interés en esto, y la gente se interesa, me pregunta, y también me comparte cosas suyas de cocina criolla de acá, y eso es lo importante, el motivo para el que estoy acá.
2: ¿Cómo te llega a ti la invitación para este proyecto? ¿Tú te postulaste? ¿Cómo fue eso?
3: Bueno, eso puede ser por suerte, pero también porque yo trabajé siempre en la restauración, y estaba trabajando a ese punto en un bar, y pasó una señora de la Comisión de Hermanamiento de Lucerna San Giovanni, que es la ciudad hermanata, que es hermana con Colonia Valdense, y me propuso eso, me preguntó si estaba todavía cocinando, si era chef todavía. Y bueno, como me lo dijo, y dijo que bueno, cuéntame más, y ya podemos salir, porque yo también empecé a cocinar por eso, para aprender y conocer la cultura de los diferentes países con la cocina, porque creo que es la comida y la cocina son una cosa muy importante, que sea para compartir, sea para conocernos mejormente.
2: ¿Qué platos a grandes rasgos son los que vas a presentar acá? ¿Y qué comida te ha sorprendido de Uruguay?
3: Bueno, los platos que vamos a presentar acá son platos de pueblo, receta de pueblo. Entonces no son platos que llevan una receta tan difícil de hacer, pero también por eso que creo que es importante de hacerla ver para que se queden acá y se puedan revisar también al costumbre.
2: A modo de ejemplo, como dulce, salado.
3: Tenemos como entrante es un arroyo de pollo relleno de carne picada, los agnolotti, que son parecidos a los ravioli, pero llevan un relleno diferente, y vamos a ver el sabayone, que acá se come, pero no de la forma que la comemos en Piemonte, o sea, acá en Piemonte se come caliente, como salsa caliente, que se come junto a bizcochos que se llaman lengua de gato, y hoy pero vamos a ver los amaretti, porque es otro bizcocho que no es típico de Piemonte, pero se usa para hacer dos postres típicos del Piemonte, que son bulet y versipien, que explicaré justo a palabra, pero espero que se ganaran también eso, porque son mis preferidos. Y entre la comida uruguaya, bueno, como he dicho, el primer día ya conocí, tengo una manera de conocerla y apreciar lo que es la carne uruguaya, porque, bueno, es un sabor que no puedes encontrar en Italia. En Italia tenemos carnes preciosas, también en Piemonte, en Toscana tenemos dos especies muy preciosas, pero no tienen ese sabor. Y lo del mate, bueno, hay muchas cosas que de esa cultura que me están gustando, y por eso mi padre está esperando que voy a volver, pero ya no está tan seguro de eso.
2: Bueno, bienvenido.

0: bastante fuerte, me gustó porque no puedo comer la misma cosa que como en mi pueblo, pero son parecidas y eso me hace sentir a casa. Y tampoco quería comer la misma cosa. Lo que decía antes, lo que pienso que es importante de conocer cada cultura y cada costumbre. Entonces, ¿cómo se ha acostumbrado el sabor de las personas a la comida? Y eso lo encuentro la cosa más interesante de acá.
1: Bueno, muchísimas gracias, excelente la propuesta y la verdad que es un placer tener a un cocinero joven italiano aquí en Colonia, en Colonia Valdense, en el departamento de Colonia.
0: No, por favor, es un placer por mí, de verdad, gracias.
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3: 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Escuchábamos a el joven chef Joel Ebrico, realmente habla muy bien el español, y fue, coincidimos justo con los, no son colegas, pero con quien, con Mildred y Gustavo de Canal 3, un poco antes de iniciar la clase. Realmente, bueno, sin duda este tipo de actividades, desde mi punto de vista, son las que realmente enriquecen y mantienen vivas las tradiciones, ¿verdad? Además, con esa espontaneidad, además de con toda la infraestructura de la Escuela del Hogar, que lo posteaba yo en las redes nuestras, ¿no? Fue fundada por Armando Bon de Tron en 1913, también era valdense. O sea, todo se conecta y todo tiene que ver. Y además, Joel lo dijo muy bien, más allá de las recetas, también se transforman, tienen que ver los ingredientes, la carne, la preparación, cómo se va adaptando, en fin. Yo felicito y realmente aplaudo este tipo de iniciativas y bueno, creo que también eligieron la persona ideal. Ahora sí. Cambiando de tema, solo comentarles, bueno, que el pasado sábado en la sociedad italiana, como lo anunciábamos, se realizó este encuentro de Unitalia con la presencia del señor cónsul Marco Rossi y Filomena Narducci. Aclaramos que este encuentro, si bien tiene que ver con una lista de que desea presentarse en las elecciones de la colectividad del comités, tuvo la presencia del cónsul, es porque había una sola lista, pero el cónsul está yendo en misión consular a todos eventos de distintas listas que se quieren postular, digamos. Así que si mañana aquí en Colonia no va a pasar, pero en esta ocasión, digamos, pero si hay otra lista, obviamente la sociedad italiana tiene las puertas abiertas. Es bien clarito, tiene que ver, no es política no partidaria, digamos, sí de la colectividad, lo aclaro porque ha habido unos comentarios en las redes que no vienen al caso, pero lo quería aclarar. Y fue un éxito, realmente se organizó en poco tiempo, lamentablemente en poco tiempo debido a las condiciones y a las exigencias que impone el Ministerio de Relaciones Exteriores, este Ministerio de Relaciones Exteriores de Italia, que a diferencia que las elecciones políticas o referéndum te llega el sobre a tu casa para votar, cuando se habla de justamente elegir a los representantes de las colectividades italianas, te impone toda una serie de normas y requisitos, como por ejemplo que solo el cónsul o funcionarios consulares que él disponga pueden certificar una firma. Es realmente, yo lo digo, demencial. Bien, pero estamos en esa lucha, vamos a llegar a la firma, se va a presentar la lista. Gracias también al apoyo recibido por todos los que estuvieron el sábado. Y con respecto a a la inauguración del stand del Prado de Italia, vamos para el próximo programa, tenemos entrevista a algunas de las empresas expositoras, tendremos el mensaje también del señor embajador, y como siempre es algo importante, ¿verdad? Es uno de los lugares donde es una vitrina muy importante en esa feria ganadera que es la más importante del Uruguay. Y en este caso, Italia hace años que logró volver y se mantiene con su stand. En lo que tiene que ver a, también coincidimos, pudimos estar debido a la diferencia horaria, uno fue a las 2 de la tarde, el de Italia y el de Colonia

0: a las 5, pasamos después y nos dijeron que a las 5 era la inauguración y bueno, pudimos quedarnos. Y también vamos a compartir algo de lo que fue esa inauguración con mucha gente. Las palabras de el historiador Marcelo Díaz Busquiazo, muy que tiene que ver justamente de la historia y muy acertadas, digamos, habló 15 minutos sin parar, impresionante, fue una masterclass de historia, desde las colonias hasta, bueno, hasta nuestros días, cómo fue todo el proceso que vivió el departamento de Colonia. Y luego las palabras del intendente Guillermo Rodríguez Guaralia. Bien, vamos ahora a la primer tanda y a la vuelta ya estaremos con la entrevistada del día de hoy, Paola Ceraolo, que va a presentar en la Sociedad Italiana de Colonia el próximo sábado 26 de septiembre su libro Volver a las Raíces.
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0: 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Ya estamos en contacto telefónico con la entrevistada del día de hoy, Paola Ceragolo, psicóloga y autora del libro Volver a las Raíces, que es sin duda una propuesta especialmente interesante para todos aquellos descendientes de italianos que alguna vez, digo, sintieron la necesidad de conocer el lugar donde partieron sus antepasados. Buen día, bienvenida a Italia per Tutti, Paola.
12: Buen día, Alessandro. Qué alegría este encuentro así radiofónico contigo, con la audiencia, con este tema tan sentido, creo que por nuestra colectividad de ítalo-descendientes, que muchos crecimos soñando este volver, ¿verdad que sí, Alessandro?
0: Sí, ni hablar. Ahora estaba haciendo memoria que nos conocimos hace 2 o 3 años en la fiesta de los calabreses, la fiesta que Chinuille, tú justo creo que recién comenzabas, o la idea que tengo yo, y no, tenías un stand de turismo de la Radici, y ahí allí fue la primera vez que nos conocimos.
12: Yo creo que sí, Alessandro. Ese año fue la primera vez que participamos junto con una amiga, viste que yo soy de Las Piedras, con mi amiga Marcela Furlan, que es de Progreso, del Círculo Giuliano Viciaco de Progreso, y participamos por primera vez de la fiesta con un stand llevando desde mi lado esto que es conversar y generar mayor comprensión y conciencia sobre las particularidades de los viajes de raíces.
0: Bien, que... Paola, perdón que te interrumpa. Bueno, un poco yendo a tu libro, Volver a las Raíces, seguramente a todos los que somos descendientes de italianos nos interpela. ¿Qué significa para vos volver a las raíces?
12: Wow. Lo primero, decirte, Alejandro, que fue algo que yo viví. Y tú comentaste al comienzo, yo soy psicóloga, soy psicoterapeuta cognitiva, docente en Facultad de Psicología, y me encuentro hace un poco más de 10 años en un viaje a Italia totalmente diferente. No era mi primera vez en Italia, pero era sí la primera vez en los lugares de la historia de mi familia antes de emigrar. Me encuentro en este viaje experimentando emociones totalmente distintas, sensaciones distintas, una vivencia de reencuentro, de pertenencia, de plenitud, de comprensión de muchas cosas de mi familia en Uruguay, en este volver a los lugares de la historia familiar y empezar como a tratar de ir comprendiendo qué nos estaba pasando a nosotros. Y ahí arranca un camino personal que tiene como un momento bien importante con la publicación de este libro. Un camino personal primero de entender por qué este viaje es tan especial y distinto a cualquier otro viaje, para un ítalo-descendiente o para un descendiente de emigrantes de otras colectividades, porque el fenómeno de los viajes de raíces, que tiene que ver con un regreso a los lugares desde los que partieron y donde transcurrieron sus vidas antes de emigrar nuestros antepasados, es un fenómeno que se comienza a estudiar, fíjate qué interesante, recién en la década de los 80, y por otra, colectividad que tiene fuerte emigración y arraigo en otros lugares del mundo, que es la irlandesa, que empiezan a investigar, bueno, tanto desde el fenómeno turístico en sí, como desde los aspectos que son los que a mí más me convocan, emocionales, identitarios, existenciales y culturales de este viaje. Y bueno, mi historia con este tema comienza con mi propio viaje, nuestro viaje familiar, y como psicóloga me desafió mucho, incluso, yo siempre cuento, me hizo como moverme dentro de mis paradigmas en psicología también, volver a los temas más vinculados con las experiencias arquetípicas de la psicología junguiana, los temas psicogenealógicos, esta herencia inmaterial, no genómica, pero que llega a nosotros como tradición, como impronta cultural e identitaria, y que bueno, creo que todos aquí en la colectividad italiana podemos como empezar a mirar hacia adentro y reconocer, ¿no?, la presencia de nuestras raíces italianas en gestos cotidianos, en nuestra manera de ver el mundo, en expresiones de la familia, además de en la cocina, ¿verdad, claro, Alessandro?
0: Sí, ni que hablar.
12: Otros han dicho, porque la italianidad en la mesa tiene un lugar de expresión privilegiado.
0: Sí,
12: así que bueno.
0: Así que fue de esa manera de que empezaste con... y te movió personalmente el viaje tuyo y tu reencuentro. Justamente, bueno, muchas veces conocemos en parte algunos, en mi caso soy nieto, pero hay muchos que son antepasados más lejanos, son el italiano era bisabuelo, tatarabuelo, pero digamos que la memoria familiar es parte de... lograr esa memoria familiar es parte de la construcción de nuestra identidad, va más allá de un nombre, una anécdota o una partida de nacimiento o de bautismo, ¿no?
12: Sí, absolutamente. ¿Sabés que viste que el libro llega después de un buen tiempo en que lo primero fue, como te digo, desde nosotros, la experiencia nuestra y la psicología, tratar de entender? Yo luego me formo como operadora en turismo de raíces. De hecho, hace poquito me llega la certificación desde Italia, e integro a la Asociación Italiana de Genealogía, Turismo de Raíces y Rural. Me llega el patentino, que es lo que te habilita a decir, bueno, yo puedo ofrecer una consultoría en este tema, porque estoy formada, mi formación la hice toda a distancia, con un proyecto final, una evaluación final, y estoy reconocida en ese sentido. Pero todo esto, viste, que tiene un desarrollo en mi vida, en el tiempo, en la dedicación, en el profundizar. Y en el ir conociendo muchas historias a quienes agradezco profundamente, y de hecho yo comienzo el libro agradeciendo. Agradeciendo porque, si bien yo escribo y le doy voz y explico muchas cosas, lo puedo hacer... gracias a tantas personas y a tantos que me han acercado sus historias de búsqueda, que muchas veces, como tú decís, el antepasado italiano está allá atrás en el tiempo y la memoria está fragmentada. Pero yo digo que puede estar fragmentada y nunca perdida, y cuando alguien mira su historia con amor y empieza a recomponer y recopilar pequeños datitos y a tirar del hilo, bueno, comienza a dar forma a un montón de memorias que estaban solamente esperando que llegara este que vuelve a esa historia amorosamente a recomponerla con los fragmentos, poquitos o muchos que sean, ¿sí? Y bueno, ahí empieza un viaje de raíces. Empieza en el mirar, bueno, a ver, este apellido italiano que tengo, ¿de dónde vino? ¿Cómo llegó hasta mí? ¿Quién fue el antepasado que emigró? ¿Qué sé de él? ¿Cuán atrás está en el tiempo? Y empezar a rastrear. Y es apasionante. Te puedo garantizar que es apasionante cuando está muy atrás en el tiempo y los documentos son escasos. Puede ser un poquito frustrante, lo sé. Y también me gusta acompañar cuando, bueno, la cosa se vuelve difícil y hagamos todo lo que podamos desde aquí, que hay muchos instrumentos que nos ayudan.
0: Sí, realmente sí. Hoy, bueno, yo por mi trabajo llevo 16 años reconstruyendo ciudadanías italianas y familiares. Y me ha tocado, tengo un caso, me acuerdo que demoramos 7 años en conseguirla hasta que después se armó. No encontrábamos la partida y bueno, después el muchacho hizo la ciudadanía y pudo viajar a Italia. Pero, Paola,
12: esto que tú contás es re importante porque muchas veces el querer volver sobre las raíces y conocer estos lugares viene de la mano de un trámite de ciudadanía.
0: Claro.
12: Se empieza a descubrir pueblitos y a veces, y me acuerdo de Eugenia, porque en este tiempo, desde que empecé a comunicar sobre el tema viajes de raíces, esto de ir conociendo gente hermosa que te trae sus historias, Eugenia me dice, después de que obtuve la ciudadanía, yo ahora tengo que ir ahí.
0: Claro.
12: Yo ahora tengo que conocer este lugar. Y se fue. Y llegó sin haber hecho ninguna preparacioncita de algo que yo insisto mucho y que es armar una red de bienvenida en el territorio. Porque puede suceder, y de hecho sucede, sobre todo en los pequeños pueblitos, que uno llega y no falta la señora que está barriendo, que ve esas caras distintas en un pequeño pueblito, ¿no? Caminando y mirando todo, que te Ajá. pregunta, ¿dado de siete? Y ahí uno les dice, ¿no? Dal Uruguay, y vengo acá porque de acá era mi abuelo, y se maravillan, y ya sentate un café y vení
0: sí.
12: y te llevo. Eso pasa,
0: eso
12: pasa. Claro. Pero a veces...
0: En los lugares más chicos más todavía.
12: En los lugares más chiquitos eso sucede y es hermoso y eso le pasó
0: Paola,
12: por suerte a Eugenia. Pero cuando no sucede uno se siente muy perdido,
0: que,
12: por eso siempre.
0: Digamos uh-huh. que, bueno, Eugenia, que tú la pones como ejemplo porque la conociste y
12: sí.
0: hizo todo ese viaje de raíces. Justamente, digamos que, primero, bueno, reconstruir un poco lo que es la historia familiar, pero... Ya cuando sí. llegás al pueblo, digamos, reconocer el pueblo de, por ejemplo, de tu abuelo, sí. antepasados, no importa el grado de parentesco, sí. Llega un momento que si realmente la persona lo siente, digamos, tiene ese sentimiento de pertenencia, llega a ser el pueblo de su abuelo, llega a ser propio en algún momento. O sea,
12: sí,
0: lo siente como de uno, ¿o no?
12: Sí, sí, sabes que sí, de eso me han hablado muchas personas.
0: Y sin embargo, nació y se crió a miles de kilómetros.
12: Exactamente, y por momentos se vuelve contradictorio y uno necesita como integrar estos dos aspectos de una pertenencia a un lugar donde no naciste, donde no te criaste, pero ahí es donde miramos hacia adentro y nos encontramos que este lugar habitaba adentro nuestro. Aunque no nacimos allí, y habitaba adentro nuestro a través de esta herencia familiar que llegó a nosotros. Por eso, ¿sabés que mi libro, Volver a las Raíces, se llama Guía Emocional y Práctica?
0: Uh-huh.
12: Y allí yo lo propongo, después de lo vivido, de lo aprendido, de las historias escuchadas, lo propongo como, y soy como súper, súper sincera en esto, como el libro que me hubiese gustado tener antes de ir,
0: claro,
12: para prepararme, para comprender lo que estaba viviendo, ¿no? Por ejemplo, esta contradicción en un sentimiento de pertenencia tan fuerte, pero yo cómo y de qué manera, ¿no? Y el que me hubiese gustado tener al volver, porque el viaje no termina cuando volvemos. Ahí empieza otro momento, que es el momento de volver a estar aquí con una identidad que fue tocada por esta experiencia de viaje. A la vez me gusta mucho advertir de no romantizar, porque para algunas personas este viaje significa también el reencuentro con experiencias dolorosas o con emociones dolorosas. No siempre todo lo que vivieron nuestros antepasados fue hermoso, ¿no? Sí creo que es importante siempre agradecerlo. Agradecerlo y saber que como sea, nosotros estamos aquí. Gracias a ellos, volvimos a su lugar de origen cuando podemos hacerlo y completamos simbólicamente su viaje. Ahí es que muchas personas experimentan muchas Ajá. veces el dolor que tiene que ver con el estar volviendo por quien no pudo, porque él no pudo hacerlo, porque no sé si tú sí, este, claro. lo conoces desde tu historia. Yo sé que, por ejemplo, mi abuelo no pudo volver.
0: No, en mi caso personal no, pero conozco mucha gente que el italiano nunca pudo volver. Y bueno, lo hacen los hijos, los nietos, en algún momento.
12: Y sabes que también hay historias en las que el italiano no pudo o a veces no quiso.
0: Claro, porque la mayoría de los inmigrantes dejaron las tierras no por voluntad. La inmensa mayoría por hambre, por guerras, por hambre, sufrimiento. Sí. Es más,
12: mucho
0: yo a veces...
12: sufrimiento, sí.
0: Exacto. Yo a veces, claro, me preguntaba, ¿pero cómo no saben nada? ¿Cómo no le transmitieron a los hijos? Y claro, justamente, eso es justamente porque era algo tremendamente doloroso. Entonces lo ocultaban.
12: Muy doloroso, sí. Y necesitaron, de alguna manera, viste que es el mecanismo, digamos que... viejo, ¿no? Uh-huh. De no hablar. Exacto. No hablar de lo que duele, porque así no duele, parece que no existe. Y en verdad sabemos desde la psicología que lo que no se habla y no se elabora, al revés, permanece.
0: Exacto.
12: Permanece como enquistado, ¿no? Y esto tiene también que ver con algunos dolores que heredamos y algunas personas experimentan en el momento del regreso y en el momento de estar preparando la vuelta, ¿no? Y de estar investigando, conectar con el dolor, con los silencios, con la amargura, como tú bien decís. Muchos no quisieron volver porque es, ¿a dónde vuelvo? Ya mi gente querida murió, ya no están, y esta patria me expulsó, me obligó a emigrar, ¿no? Hay historia de sufrimiento, como bien tú lo decís. Entonces, fíjate que hay algo tan interesante desde el punto de vista psicogenealógico. Nos toca, y muchas veces esto recae sobre los nietos, hay como, bueno, varios aspectos que están allí vinculados, nos toca muchas veces a los nietos, a las generaciones siguientes, no directamente a los hijos, porque todavía crecen como más atrapados por estas otras emociones, pero sí a los nietos como el reparar, ¿sí? Uh-huh. El reparar estas historias. Y eso es bellísimo. Y por eso a mí me interesa desde el libro acompañar el viaje emocional. Uh-huh. Es un libro que tiene, cada capítulo yo cuento cosas desde el punto de vista teórico.
0: Paola, una pregunta, perdona que te corte.
12: Sí. Tranquilo.
0: Son dos preguntas. Una... Hablas en el libro de, por ejemplo, de que el origen puede convertirse en hogar, es algo. Y después, desde el punto de vista de la psicología también, hablas de cerrar círculos. Y después lo otro que te quiero preguntar, para que le cuentes a nuestra audiencia, ahora hablamos un poco de las cosas un poco dolorosas, pero de qué parte sos de Italia y bueno, y tu familia de dónde era, más allá del libro, vamos a contar también algo lindo, ¿verdad?
12: Vamos a contar algo personal. Sí. No, es todo hermoso, incluso cuando encontramos una vivencia de dolor, sabes que es importante abrazarla, porque la estamos encontrando y la dejamos transcurrir y se cumple a través nuestro completar el viaje. Mira, hay algo que me parece súper importante. Cuando uno hace un viaje de raíces, que significa volver a Italia, y muchas veces queremos hacer muchas cosas, ¿no? Conocer muchos lugares hermosos de Italia, y yo siempre digo, pero reservate por lo menos 3 días que te vas al pueblo de tus raíces y organizá allí esta red de bienvenida, estas cosas a hacer, contactantes personas, para tener esta experiencia, ¿sí? Bien, ¿y qué sucede? Sucede que fuimos a Italia por estas raíces heredadas de otros, pero nosotros reenraizamos allí y volvemos a renovar el lazo. Y ya nuestra siguiente vuelta o la ida de nuestros hijos ya no va a ser por ese antepasado tan atrás en el tiempo que emigró, sino va a ser porque algo nuestro volvió a echar raíces en la tierra de los orígenes. Y es un movimiento hermoso que sucede, se renuevan los vínculos con este lugar de los orígenes. Entonces, realmente que es una experiencia valiosa que necesita ser preparada y acompañada para poder vivirla con más conciencia. Hay una palabra italiana que es hermosa, que es consapevolezza.
0: Consapevolezza.
12: Y consapevolezza.
0: Justo.
12: Como una conciencia más... Tú hablas italiano,
0: sí,
12: Alessandro.
0: Sí, yo hice la escuela, el liceo en Italia. Sí.
12: Pero qué maravilla.
0: Aprendí el italiano antes que el castellano.
12: Exacto. Vos sabés que esta palabra tiene como esa fuerza que nos involucra con todo nuestro ser. Es una conciencia que es no solo racional, es emocional, es corpórea. Entonces, yo creo que lo importante es acompañar este viaje para vivirlo así, ¿no? Con esa consapevolencia.
0: Bien.
12: Eso para la pregunta sobre, que, primera. Para sí. La personal, yo soy de origen siciliano.
0: Sicilia.
12: Sí, dalla Sicilia.
0: Una delle isole più grandi dell'Italia. Sí.
12: Exactamente, l'isola più grande del Mediterráneo.
0: Justo.
12: Al centro del Mediterráneo y rodeada de pequeñas islas.
0: Uh-huh.
12: Yo soy de un pueblito, originaria de un pueblito en provincia de Messina.
0: Messina.
12: Frente a las islas Eoli. Vos no sabés lo que fue Alessandro cuando nosotros viajamos por primera vez. Uh-huh. Y bueno, sucede que teníamos familia allá.
0: Ah.
12: O sea que también significó un reencuentro. Con una familia que recordaba y... habían conservado anécdotas de la partida.
0: ¿Tú sos hija, nieta de italiano?
12: Yo soy nieta.
0: Uh-huh.
12: Y bueno, y llegamos allá, nos llevan a la casa donde vivía el abuelo, y una cosa súper particular, la casa ahora pertenece a otros primos, está uh-huh. sobre la colina, se afacha a la colina, al mar Tirreno, y a las islas. Sí, uh-huh. se afacha, se asoma. Y a las islas. Y mi abuelo hablaba de las islas, Alessandro.
0: Uh-huh.
12: Y eran las islas que yo había estudiado al estudiar mitología griega
0: uh-huh.
12: en el liceo, por las que habían dado Ulises, que ahora está la película en el cine,
0: sí.
12: las islas donde Eolo le entregó el cofre con los vientos, esas eran las islas de mi abuelo. Para mí eran las islas de mi abuelo,
0: claro,
12: ¿no? las que él hablaba.
0: La que hablaba él.
12: No, las islas del abuelo eran esa maravilla de lugar, de terreno. Y sabés que la casa la han reformado, ahora pertenece a otros primos, salvo dos habitaciones.
0: Uh-huh.
12: Por el tipo de construcción, ¿no? Todas las habitaciones se iban anexando en ese tiempo atrás las habitaciones, que son la de Michele, que emigró a Estados Unidos, y la de Vincenzo, que emigró a Uruguay.
0: Muy bien.
12: Y fue como súper emotivo porque, no, estas no se tocan, porque la bisnona, estas habitaciones son la de Michele y la de Vincenzo.
0: Claro, son intocables.
12: Vincenzo, mi abuelo, era el hijo más chico, mellizo.
0: Uh-huh. Ah, mira.
12: Mellizo.
0: Como yo, mellizo.
12: Chico. Como vos, bueno, y Vincenzo, además, fíjate estas cosas que uno empieza a conocer y a completar, ¿no? De su historia, de la historia familiar. Mi bisabuela se llamaba Vincenza,
0: ajá.
12: o sea, el más chico
0: Vicente.
12: De los mellizos que hereda el nombre de su mamá. Y ahí me cuentan que la bisnona, Vincenza, era una mujer súper alegre, cantaba mucho. Yo tengo una hermana que es cantautora, o sea, después empezamos a descubrir estas similitudes y cosas. Y vos sabés que la bisnona, cuando emigra a Vincenzo, adopta la vestimenta de luto, vestirse de negro, y no cantó más. Me cuentan mis primas, que crecieron a su vez con su abuela, hermana de mi abuelo, que les contaba todo esto, ¿no? Que la mamá, que Vincenza, no cantó más y adoptó la vestimenta de luto. O sea, imagínate cuánto dolor, ¿no?
0: Sí.
12: Cuánto dolor esta partida. Y cuánta alegría nuestro regreso. ¿Sabés que nos fue a recibir el abuelo, el sobrino?
0: Uh-huh.
12: Un sobrino de mi abuelo que lo acompañó a tomar el barco. Este señor viejísimo, 92 años, lloraba, nos agarraba la cara, nos miraba, lloraba, nos hablaba en una lengua que no entendíamos nada, siciliano, imagínate.
0: Muy difícil.
12: Y era mi tío Pepe del Uruguay, pero un poquito más bajo.
0: Claro.
12: y más viejito, que nos abrazaba, nos miraba, lloraba, y bueno, después entendimos. Él uh-huh. con su hermano, con su papá, el hermano de mi abuelo, habían acompañado a mi abuelo y lo habían despedido cuando se tomó la nave, cuando se tomó el barco
0: uh-huh.
12: desde el puerto de Messina. Creo que la travesía la hizo, si no recuerdo mal ahora, a Nápoles, y de allí el cruce del océano.
0: Bien, Paola,
12: así
0: la verdad que es fascinante
12: que...
0: la historia, ¿no? Digo, el reencuentro todo, la verdad que, bueno,
12: sí,
0: para los descendientes italianos que un poco... pudimos reconstruir y vivimos de esa manera. Ahora se escucha un poco mal, no sé. Pero hay un acople.
12: Sí, hay un pequeño un
0: ahora
12: poquito
0: sí.
12: ahí.
0: Ah, ahora sí.
12: ¿Sabés qué, Alessandro?
0: Quería se nos fue un poco el tiempo.
12: Se nos fue el tiempo.
0: Sí, igual.
12: No, solamente decirte
0: que
12: cuando abrimos y empezamos a hablar de nuestras historias, nos damos uh-huh. cuenta que tenemos un montón de historias que es hermoso atesorar y que puedan ser contadas, ¿no?
0: Claro.
12: Poder compartirlas.
0: Bueno, nosotros acá en Italia Pertuti, ahora Este año hicimos alguna, pero hubo un momento que nos dedicamos a justamente a hacer historias de inmigración de familias de acá de Colonia o del departamento.
12: Paola,
0: ¿dónde y cuándo podremos encontrarnos con vos en Colonia para la presentación del libro? Y bueno, prontito. ¿Y qué va a encontrar el público que participe?
12: Prontito, muy prontito. Mirá, el sábado próximo, sábado 26, a las 5 de la tarde, organizado por la Sociedad Italiana de Colonia, tenemos un encuentro. Y bueno, la idea va a ser que podamos, que les pueda contar algo sobre los viajes de raíces, pero más que nada que podamos entre todos profundizar la comprensión y las preguntas, ¿no? Los que ya lo hicieron pueden aportar y los que lo están planeando, nutrirse, preguntar. La idea que tenemos es que sea un encuentro participativo a partir del libro, ¿sí? Y bueno, y que puedan allí, el que le guste, es una guía, como te decía, emocional y práctica, que tiene ejercicios. Cada capítulo termina preguntándote para que vos puedas ir haciendo el viaje interior a la vez que vas planeando el viaje en la geografía. Y bueno, y tiene muchos tips y muchas cosas prácticas para ordenarte. Así que bueno, sábado 26, 5 de la tarde, y creo que la dirección es Rivadavia...
0: 270.
12: Ahí está.
0: Rivadavia 270. Bueno, muy bien, Paola. Un placer haberte tenido aquí en Italia Pertutti. Nos vamos a encontrar el próximo sábado, entonces, en la Sociedad Italiana de Colonia, con la presentación de tu libro, Volver a las Raíces. Hasta pronto.
12: Te cuento una cosa, Alessandro. Yo siempre que voy a algún lado cocino, así que ya estoy pensando que voy a llevar unos tarali, así que también vamos a encontrar... es que no podemos juntarnos los italianos y no tener algo para compartir. Así que yo digo, ya, los tarali.
0: Muy bien. Simplemente... un abrazo. Muy bien. Un abrazo.
12: Un abrazo. Hasta la próxima. A la audiencia y a ti. A la próxima, gracias.
0: Prego. Seguimos en Italia Pertutti, un espacio necesario. Estábamos con la entrevistada central del día de hoy, Paola Ceraolo, que viene a presentar aquí a Colonia, en la Sociedad Italiana de Colonia, el próximo sábado 26 de septiembre a las 5 de la tarde. Es con entrada libre gratuita y bueno, como decía ella, también va a preparar algo para degustar, pero realmente va a ser una oportunidad para poder... para todos aquellos que así lo sienten, también reencontrarse o tratar de reconstruir también, ¿por qué no?, su historia familiar y, bueno, y además apreciar el libro todos juntos allí en la Sociedad Italiana. Vamos ahora a la tanda y vamos a escuchar al grande, grandísimo Franco Battiato, Voglio vederti danzare.

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8: Seguimos en Italia per tutti, un espacio necesario. Bien, ahora estamos casi en el final a las corridas, pero estuvimos dentro de esta recorrida que hemos hecho por las distintas instituciones italianas del departamento el pasado domingo en la celebración de los 150 años de la Società italiana de Carmelo, Vittorio Emanuele II. La verdad que fue una reunión familiar, muy amena, sin grandes, no sé cómo decirlo, solemnidades, pero realmente todo hecho por los socios. Fue un té en la tarde, no pudieron hacerlo la misma fecha, porque ellos, esa gran sede impresionante que lograron conservar de lo que fue la Sociedad de Mutuo Socorro antigua, lo hacen justamente gracias a poder alquilar el salón, uno de los salones más grandes de lo que es Cerrados, mismo lo que es en el casco urbano de Carmelo. Y bueno, realmente fue una tarde de encuentro, de recuerdos y celebración. Agradecer a Miguel Bombassi, a Bona, y el presidente actual de la sociedad. Y bueno, hasta tuvieron, me agradecieron, me hicieron un reconocimiento por estar presente. Yo un poco los tenía, siempre estaba por ir, y bueno, y participaba de otros eventos y no iba a Carmelo. Y bueno, fue un té todo elaborado por socios también, lo que se las masas, alfajores, todo lo que servían con el té, en un ambiente extremadamente familiar. Fue algo que me gustó muchísimo. Fuimos con Serena, con mi esposa, y la verdad que pasamos muy bien. Vamos ahora a compartir por lo menos un fragmento de lo que decía Miguel Bombassi.
9: Es una alegría muy grande para nosotros recibirlo en este aniversario 1974 de la Sociedad Italiana. Yo siempre digo, perder nuestro consejo, aquellas personas que fundaron este lugar con un fin solidario, más que nada, porque era una asociación de socorro mutuo. Tal vez no se imaginaron nunca que hasta el día de hoy va a estar vigente. Y bueno, es un orgullo poder decir que hoy día podemos mantener este lugar, que seguimos en cierta medida ese alineamiento, ese sentimiento que tenían de ser solidario con sus connacionales y además con el pueblo donde vivimos, ¿no? Creo que eso también está siendo orgulloso de lo que nosotros en cierta medida hemos tratado de mantener vivas las raíces y que lo siga siendo. Yo no quiero extenderme mucho, vamos a festejar el cumpleaños, pero antes quisiera invitar a Alessandro Nosso, que viene en representación de la Sociedad Italiana de Coruña. Él me va a dar un solo. ¿Cómo está acá? Gracias a todos. La verdad es un placer estar en esta institución. Cumplir 154 años, la verdad que es un logro importantísimo, una resistencia.

nosotros estábamos contando a la señora que cuando estaba con Miguel, que usted está celebrando 154 años la suya de la Colina, recién este año la refundación fue en 2007, así que vamos a cumplir 19. Recién el año pasado pudimos lograr tener nuevamente una sede.

0: publicitar y bueno, vamos a disfrutar de este té.
1: Bien, ahí teníamos la palabra de Miguel Bombassi, bueno, y ese saludo que pudimos transmitir a nombre de la Sociedad Italiana de Colonia en ese hermoso encuentro en Carmelo. Nos vamos, espero que haya sido de vuestro agrado el programa del día de hoy. Comentarles, como siempre, que subimos nuestro podcast de iVox a nuestras redes sociales. El próximo sábado tendremos entonces lo que fue la Expo Prado, ya sea la inauguración del stand de Colonia y de Italia. Nos vamos. Ah, queremos saludar los 100 años de nacimiento de Aníbal Sampaio, cantautor del litoral, y también no solo un gran cantautor, hoy una gran celebración en Paysandú. Tuvimos la suerte de conocerlo en Suecia hace muchos años, yo era un niño, obviamente. Y bueno, además de un cantautor, fue un gran luchador social. Y bueno, salud Aníbal Sampaio y salud Italia y Uruguay. Ci sentiamo.
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16: Hola amigos, ¿qué tal? ¿Cómo están? Bienvenidos. Nuestra emisión comienza hoy con el número 20, el debut de el nuevo trabajo de Another, el dúo electrónico que se robó el verano en Ibiza con su éxito enorme. Número 1, Talk to You. Su nuevo corte, Silver Lines. Número 20.
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0: Y comenzamos el Hot 20 con el dúo electrónico neerlandés Another, que tuvo un éxito despampanante en el verano 2026 de Ibiza y Europa con Talk to You. Fue el número uno del verano.
1: Escalón número 19.
0: Subiendo un lugar a la posición 19, la canadiense Carla Rae Jepsen y su versión de Don't Leave Me on the Dance Floor.

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1: Vamos en pleno furor de la música disco a Alemania. En 1976, desde Alemania aparecía Silver Convention con esto tan bailable, tan exitoso, Get Up.

0: fue furor a mediados de los 70 en todo el mundo, Silver Convention con Get Up and Boogie. El recuerdo aquí en el Hot 20 de Concierto FM. 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
1: Lugar número 18.
0: Subiendo un lugar, Alex Warren, el creador de Ordinary. Nuevo corte, está muy bueno también, ¿eh? Fever Dream, número 18.

0: con Alex Warren, el norteamericano creador de Ordinary, cerramos el primer bloque del Hot 20 y su versión de Fever Dream. En la posición 19, la canadiense Carly Rae Jepsen con Don't Leave Me on the Dance Floor. Y en el número 20, el nuevo corte de Another, la banda electrónica neerlandesa que tuvo un éxito fenomenal en Ibiza, en Europa en el verano 2026, con su nuevo corte, Silver Lines.
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5: Puesto número 17.
0: Ring My Bell. El suceso dance y disco de los 70 vuelve en el 2020.

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1: Posición número 16.
2: La reina funk, Chaka Khan, cae 8 lugares al número 16 esta semana con su notable suceso de Boogie.

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4: ¿Cómo lo bailamos en la noche de los recuerdos, eh? Un exitazo del verano 92. I'm too sexy. Versión de la banda británica Rise Said Fred.

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2: Escalón número 15.
1: En la posición número 15, Bebe Rexha, la morena norteamericana con Faithless. Un éxito enorme en toda Europa, New Religion.

0: un temazo. New Religion con la newyorkina Bibi Rexha y Faithless. Número 15 cerrando este bloque. Antes en el 16, Chaka Khan con Snoop Dogg, Boogies in My Soul. Y en la posición 17, el rapero inglés Ace y su versión de Ring My Bell.
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14: Lugar número 14.
0: Se mantiene esta semana el número 14, Marshmello, el DJ que siempre actúa con casco, acompañado por Portugal de Men para Phoenix.

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1: Puesto número 13.
0: Qué buen tema country este. Es Stella Lefty, una cantante country de Los Ángeles, y su versión de Boston.

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1: Y más recuerdos para acompañarlos, por supuesto, en la selección mayor de Concierto FM, el Hot 20. Ahora están Mike Oldfield y Mike O'Reilly juntos con Moonlight.

0: Imborrables recuerdos para Moonlight Shadow, realización de Mike Reilly y Mike Oldfield, aquí en el Hot 20 de Concierto Punta.
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2: Posición número 12.
0: Subiendo un lugar al número 12, DJ Goya, un enorme...

0: Con DJ Goya y mi chico cerramos este bloque, el número 12. Antes, en la posición número 13, gran tema este, de la cantante country Stella Lefty y su versión de Boston. Subía tres lugares esta semana, número 13. Y en la posición 14, abriendo el bloque, Marshmello y Portugal the Man, Phoenix.
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3: Escalón número 11.
4: Está de gira por los Estados Unidos con un éxito enorme, excepcional. Bruno Mars, posición número 11 esta semana, se mantiene con I Just Might.

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1: Lugar número 10.
0: En el número 10, subiendo dos lugares, la canción que hoy es la número 1 en Inglaterra, Choosing Texas, realización de la cantante country Ella Langley.

0: Es poco común que un tema country norteamericano llegue al número uno en Inglaterra. Bueno, Ella Langley lo ha logrado con Choosing Texas en nuestra selección del Hot 20 esta semana.
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0: Y los invito a recordar un exitazo del tercer verano de concierto. El verano 88 con los Pet Shop Boys. ¡Qué banda, qué banda! Y qué recuerdos bárbaros de este dúo británico tan famoso. It's a Sin.

puesto número 9. Y probablemente llegue a Punta del Este y sea una de las DJ invitadas de tantas fiestas que se vienen programando para el verano 2027. Allí va a estar Concierto Punta, claro que sí. Peggy Gu, la coreana, número 9 esta semana, subiendo lugar.

0: Y esperemos encontrarnos en el verano 2027, el verano 41 de Concierto Punta con Peggy Gou en Punta del Este. Es una posibilidad. Es una DJ coreana de éxito mundial con Woman, el número 9, cerrando este bloque. Antes el número 10, Ella Langley. Con el número 1, actualmente en Inglaterra, Choosing Texas. Y en la posición número 11, Bruno Mars, una gira impresionantemente exitosa con I Just Might.
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8: Posición número 8.
9: Hola Punta del Este, soy Shakira y desde Concierto FM un beso grande para ustedes y aquí los dejo con esta canción.
0: Fue la canción del Mundial, no tengan dudas. Shakira baja un lugar al número 8 esta semana con

0: número 7.
1: Es increíble, fue el éxito mayor del verano 2026 en Punta del Este en Concierto Punta. Lo sigue siendo en Europa, lo sigue siendo en Uruguay. Jamaican Bam Bam, Hugel, posición número 7 esta semana, asciende dos lugares.

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1: Y los invito ahora a disfrutar, a compartir un temazo de The Weeknd con Daft Punk, que fue un éxito rotundo en el verano 2017 de Concierto Punta. Su versión de I Feel It Coming.

0: Una grabación realmente gloriosa, ¿eh? Con The Weeknd y Daft Punk, I Feel It Coming, del verano 2017, brillando, brillando en el Hot 20 de Concierto Punta.
1: Lugar número 6.
0: Cayendo en lugar al número 6, un tema buenísimo de Tame Impala, la banda australiana Dracula.

0: formidable de una nueva banda australiana, Tame Impala, Dracula, el número 6, cerrando este bloque. Antes, el número 7, Google, el DJ francés con Jamaican Bam Bam. Y en octavo lugar, abriendo el bloque, Shakira con Dai Dai.
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0: Señoras, señores, los momentos culminantes del Hot 20 van a llegar con el bloque final. Estos son los cinco mayores éxitos del momento en Uruguay.
11: Puesto número 5.
0: En el número 5 y cayendo una posición, Kimo Sounds, el DJ marroquí y su versión de Rise.

0: posición número 4.
1: Va a estar en el verano 2027 de Punta del Este. Va a estar en el verano de Concierto Punta en la próxima temporada. Another, el dúo electrónico neerlandés que se robó el verano 2026 en Europa y en Ibiza con el número 1 allí. Talk to You. Cuarto lugar, cayendo una posición esta semana.

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2: Y el que sigue es un temazo, un recuerdo bárbaro de los 80. De 1983, aquí está Billy Idol y su realización formidable de Eyes Without a Face.

0: Escalón número 3.
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2: Y ya vamos al encuentro del número 3, debutando esta semana con mucho éxito el nuevo corte de Karol G, Baby Wow.

0: Dejamos el número 3 con el debut de Karol G y su nuevo corte y ya vamos al encuentro del número 2 esta semana.
1: Lugar número 2.
0: Manteniéndose en el segundo lugar en nuestra selección, Hugel, el DJ francés, con su enorme éxito del verano 2026 en Europa, Move.

0: siempre es bueno disfrutar canciones inolvidables, como este clásico de Concierto Punta.
1: Y antes de ir al encuentro número uno, el recuerdo número uno de finales del 2022 en Uruguay, ¿eh? Alcanzó el primer lugar en el Juego 20. Sebastián Yatra, con su enorme suceso, Tacones Rojos.

0: tercera semana consecutiva número uno del Hot 20, el más popular en Uruguay. Digi, digi, digi, final de nuestra selección.
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0: Gracias, Juancito.
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0: carrera. Yo por las dudas toco madera.
1: Ahí va.
0: Toco madera.

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